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Claro que sí, ya estamos por acá de regreso. Ya son las 6 de la tarde, las 6 de la tarde con 41 minutos en RTG 97.7 FM. Les saluda a Patti Ramírez hoy en este día martes primero de septiembre. Así es, mes de septiembre, el mes patrio. Estamos en este mes bonito, México lindo y querido. Así es, le saluda a Patti Ramírez en RTG 97.7 FM. Estamos en septiembre, el mes de la patria, y lo celebramos con puro mariachi y música mexicana. Te invitamos a que nos escuches de las 6 de la tarde a 10 de la noche. Aquí nos escuchas en RTG 97.7 FM. Dedica, pide, celebra con nosotros al teléfono que está disponible aquí en cabina, el teléfono 767-675-2139. Así es que ¡viva México, señoras y señores! Y pues bueno, vamos a iniciar este programa. Estamos con el programa Al Ritmo de la Banda. Te invitamos a que solicites tu canción favorita de tu banda favorita, que quieras cantarla, bailarla, disfrutarla en esta tarde. Te invitamos a que nos sintonices también en redes sociales, en la página oficial www.rtg.com.mx. Ahí está la página. Te invitamos a que nos sigas sintonizando en redes sociales. Y nos vamos con más música a seguir cantando y disfrutando de la programación musical del programa Al Ritmo de la Banda. Y vamos a escuchar esta canción de la banda El Recodo, de Don Cruz Lizárraga, y esta canción se llama El Sinaloense.

0: zapateando al puro tamborazo. Nosotros regresamos al ritmo de la banda.
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Claro que sí, pues ahí acabamos de escuchar a la banda Machos y esto fue Mi Luna, Mi Estrella. Ya son las 6:55. Excelente noche para todos ustedes que están disfrutando de la programación de RTG 97.7 FM. Estás escuchando tu programa Al Ritmo de la Banda. Te invitamos a que te pongas a bailar.

Línea directa aquí en cabina, solicita tu canción de tu banda favorita y con mucho gusto te complacemos, te felicitamos en este programa Al Ritmo de la Banda. Y vamos a saludar, a felicitar allá para toda mi gente bonita de esta región de la Tierra Caliente, a todos ustedes que nos están sintonizando, muchas gracias por su sintonía. Les saluda Patty Ramírez. Y vamos a continuar con la programación con más música de banda, porque los quiero poner a bailar, a cantar, a disfrutar de la programación musical. Los quiero poner a bailar, tenemos mucha música que proyectarles en este programa Al Ritmo de la Banda. Y pues bueno, vamos a saludar allá para todos ustedes, donde quiera que nos estén sintonizando, en cualquier municipio de aquí de la región de la Tierra Caliente, en cualquier estado, en cualquier país que se encuentren, si se encuentran en la Unión Americana o donde quiera que se encuentren, en cualquier ciudad, háganoslo saber para enviarles sus saluditos mediante nuestra línea telefónica. Nos pueden enviar mensaje por WhatsApp. Estás escuchando RTG 97.7 FM de tu radio. Súbele a tu radio porque estamos con el programa Al Ritmo de la Banda y vamos a escuchar esta canción de Chuy Lizárraga y su banda Tierra Sinaloense. Esta canción se llama La Rabia. Vamos a bailarla, vamos a zapatearla.

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Claro que sí, pues estamos con el programa Al Ritmo de la Banda. Y esta banda se llama La Banda, la única del rancho. Y esta canción se llama El Son de los Aguacates. Y con esta canción nos vamos a despedir con este programa Al Ritmo de la Banda. Saludando allá para toda mi gente bonita de esta región de la Tierra Caliente, por supuesto. Y estamos en el mes de septiembre, donde vamos a gritar el 15 de septiembre en el grito de independencia. ¡Viva México! ¡Claro que sí! ¡Viva México! Y un saludo para todos ustedes que nos están sintonizando en RTG 97.7 FM de tu radio. Y nos despedimos con esta canción del Son de los Aguacates. Les saluda su servidora Patti Ramírez. No le cambies de frecuencia. Sigue en el 820.

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Claro que sí, ya estamos por acá de regreso. Les saluda a Patty Ramírez. Ya son las 7 de la noche con 7 minutos y continuamos con más música en este programa, con música que tenemos por acá, mucha música del género regional mexicano, música de cumbias, tenemos música que programarles, de mucha música, de muchos géneros musicales en esta hora de 7 de la noche a 8, y vamos a continuar con más música en este programa. Pues este programa va a empezar siempre con pura música, con mariachi, porque estamos pues en este mes de septiembre, el mes patrio. Este mes lo celebramos con puro mariachi, música mexicana. Así es, nos escuchamos día a día de 6 de la tarde a 10 de la noche. Aquí nos escuchas, dedica, pide y celebra con nosotros este mes patrio. Tienes que comunicarte con nosotros al teléfono que está aquí en cabina, el teléfono directo 767-67-521-39, línea directa aquí en cabina. Nos puedes enviar también un mensaje por WhatsApp y con gusto lo leemos aquí, lo vamos a felicitar, lo vamos a saludar en este día primero de septiembre. Estamos iniciando el mes patrio, así es, pues este mes muy bonito. Y pues bueno, vamos a comenzar pues con este mes patrio, con esta canción que se llama El Son de la Negra, con el Mariachi Vargas de Tecatitlán. Así es, pues nos vamos con más música, porque quiero ponerles mucha música mexicana para celebrar estas bonitas canciones mexicanas que estamos pues en este mes patrio, este mes donde vamos a gritar ¡Viva México! ¡Viva nuestra independencia! ¡Viva los héroes que nos dieron patria! El color de la bandera, verde, blanco y rojo, los colores que nos unen a todos los mexicanos. Así es, pues vamos a continuar con más música y nos vamos a escuchar El Son de la Negra.

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Claro que sí, pues ahí acabamos de escuchar esta bonita canción, Por el amor a mi madre, de Los Ángeles Azules. Y continuamos con la programación musical de este día martes, primero de septiembre. Estamos en el mes patrio, en el mes donde es el mes de muchas festividades, muchas fiestas. Este mes es muy bonito porque este mes gritamos ¡Viva México! Este color de la bandera que nos representa, el verde, blanco y rojo, que representa a todos los mexicanos. Así es, pues vamos a continuar con más música en esta noche, saludando allá para todos ustedes que nos están sintonizando en el 97.7 FM de tu radio. Y vamos a enviar saludos allá para toda mi gente bonita de esta región de la Tierra Caliente, que ya están disfrutando de sus sagrados alimentos, la hora de la cena. Buen provechito. Y nos vamos a seguir bailando y disfrutando de más música. Y vamos a escuchar esta cumbia. Se llama La Cumbia Buena. Así es, te invitamos a que saques esos pasitos de cumbia para seguir bailando y disfrutando de la programación de RTG 97.7 FM. Así es que súbele a tu radio y ponte en contacto con nosotros a nuestra línea telefónica aquí en cabina, que se encuentra disponible el teléfono 767-67-521-39. Nos puedes enviar también el mensaje por WhatsApp a este mismo número. Continuamos con más música.

0: Claro que sí, pues estamos escuchando esta canción, se llama La Cumbia Buena, con el grupo La Cumbia de Darwin Perea. Bonita cumbia para bailar y disfrutar en esta noche. Ya son las 7 de la noche con 58 minutos y llegamos a una parte final de este programa musical con música variadita de muchos géneros musicales en esta noche. Saludando allá para todos ustedes que nos están acompañando en sintonía en RTG 97.7 FM de tu radio. Gracias también allá para todos ustedes que nos escuchan en redes sociales, en la página oficial www.rtg.com.mx. Ahí está la página. Te invitamos a que no te desconectes y a que sigas con nosotros con la programación. Y los vamos a dejar con las noticias. El noticiero estatal conducido por Manuel Díaz Valderas. No te pierdas el noticiero de la noche para que usted esté más informado, más enterado de todo lo que pasa en el estado de Guerrero. Las noticias a las 8 de la noche. Los vamos a dejar con el noticiero y regresamos con la programación musical a las 9 de la noche. Les saluda a Patty Ramírez. 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

0: sometimiento. Amistad no significa renunciar a nuestros principios. Y mientras yo tenga el honor de servir como presidenta de la República, defenderé con toda firmeza nuestra soberanía, nuestra dignidad y nuestra independencia.
1: La presidenta de México fue arropada por la mayoría de gobernadoras y gobernadores del país. La mandataria nacional destacó las obras hídricas en el país, entre ellas las que se realizan en el puerto de Acapulco, dentro del programa Acapulco se transforma contigo, que opera el Fonatur.
0: Acapulco se transforma contigo, que incluye obras de agua potable, drenaje, saneamiento y prevención contra inundaciones.
1: En el tema político, la mandataria nacional recalcó que en México no hay divisionismo y que mientras hay honestidad, habrá una verdadera transformación en el país. RTG Noticias, Mar Horacio Ramos.
2: Bueno, y ahí estuvo presente en este evento realizado en el Palacio Nacional la gobernadora de Guerrero, Evelyn Salgado Pineda.
1: La gobernadora de Guerrero, Evelyn Salgado Pineda, acompañó este martes a la presidenta de México, Claudia Sheinbaum Pardo, a su segundo informe de gobierno que brindó a las y los mexicanos en Palacio Nacional. Junto a sus homólogos del país, la mandataria estatal presenció el balance de la Administración Federal, donde la jefa del Ejecutivo Nacional destacó los logros a 2 años de su gobierno, resaltando rubros como financiero, seguridad, bienestar social, laboral, estabilidad nacional y sobre todo la defensa a la soberanía de México. La gobernadora destacó en sus redes sociales que el ejercicio de la rendición de cuentas y los resultados de su gobierno han transformado al país. Agradeció todo el apoyo incondicional que el gobierno de México a través de la presidenta Claudia Sheinbaum Pardo ha brindado al estado de Guerrero, que ha permitido una verdadera transformación en la mayoría de los rubros. Dijo que con el apoyo del gobierno de México a través del Fonatur, el programa Acapulco se transforma contigo avanza y ha logrado una verdadera transformación en el municipio. RTG Noticias, Mar Horacio Ramos.
2: Bueno, y durante la semana del 24 al 30 de agosto fueron detenidas 26 personas por su probable responsabilidad en diversos delitos. Así lo informó el vocero de la Mesa de Coordinación para la Construcción de la Paz, Randy Suástegui. De las detenciones, 24 corresponden al fuero común y 2 al fuero federal. Además, fueron aseguradas armas, drogas, vehículos y 173 quelonios marinos. Como parte del balance de agosto, la Fiscalía General del Estado reportó 111 órdenes de aprehensión, 16 detenciones en flagrancia, 106 vinculaciones a proceso y 23 sentencias condenatorias con penas de hasta 67 años y 6 meses de prisión. También fueron asegurados 155 vehículos relacionados con actividades ilícitas y recuperadas 59 unidades con reporte de robo. En el combate de extorsión durante agosto se atendieron 22 tentativas de extorsión, 13 extorsiones indirectas, 2 directas, 5 secuestros virtuales y 6 fraudes, evitando el pago de más de 2.1 millones de pesos a los delincuentes. Además, fueron canceladas 88 líneas telefónicas y 88 email mediante los protocolos denominado Avisto A, Alerta Amber y Protocolo ALBA, que son los programas que están destinados para ello. También fueron localizadas 32 personas reportadas como desaparecidas. Vamos ahora hasta Iguala, donde inició el programa de canje de armas. Vamos con los pormenores con mi compañero Raimundo Ruiz.
3: En la explanada de las Tres Garantías en Iguala se puso en marcha el programa de canje de armas por parte de la Secretaría de la Defensa Nacional, el cual estará hasta el 4 de septiembre de este año. Este programa lo que pretende es reducir riesgos, contribuir a la prevención social y fortalecer la paz y seguridad en Iguala.
4: Cada arma entregada representa una oportunidad para salvar una vida, fortalecer la paz y construir un futuro más seguro para nuestras familias y nuestra comunidad.
3: Además de proteger a las familias del municipio para no contar con armas que puedan poner en riesgo a las personas.
5: Hoy iniciamos formalmente la campaña de canje de armas. Este módulo de canje es una oportunidad totalmente anónima y voluntaria para transformar artefactos de riesgo en beneficios directos para los hogares.
3: RTG Noticias, Raimundo Ruiz.
2: Y siguiendo con más información de la región norte, demandan colectivos y familias de personas desaparecidas, pues acciones oficiales de búsqueda. Aquí los pormenores.
3: Integrantes de los colectivos de búsqueda, los otros desaparecidos de Iguala, Madres Igualtecas en busca de sus desaparecidos y Juntos por la Justicia demandaron justicia por sus familiares, así como reclamaron que la búsqueda sea una prioridad del gobierno. Además, exigieron al gobierno acciones para las búsquedas y dar con el paradero de sus familiares. Las madres y familiares reclamaron la falta de apoyo del gobierno para poder aplicar un proyecto efectivo de búsqueda, además de terminar con la violencia. Se quejaron que el gobierno no se responsabiliza de las desapariciones mientras que las familias sufren y se ven obligadas a salir a buscar a sus amistades, amigos y familiares. RTG Noticias, Raimundo Ruiz.
2: Y bueno, en la región de la montaña también integrantes de estos colectivos que buscan a personas reportadas como desaparecidas hicieron presencia allá en Tlapa de Comonfort, pues para continuar con la pega de fichas y poder tener mayor información de sus familiares desaparecidos.
6: Integrantes del colectivo La Lucerna realizaron una jornada de pega fichas buscando distintos puntos estratégicos de los municipios de Tlapa de Comonfort para visualizar los casos de personas desaparecidas en la región de la montaña y solicitar apoyo de la ciudadanía en aportar cualquier información que permita con su paradero. Durante la actividad fueron colocadas fichas en postales, bardas, espacios públicos, con los rostros de 38 personas desaparecidas. Una de las acciones más visibles se realizó en la fachada de la Fiscalía Regional de Justicia de Tlapa, donde se buscan colocar numerosas fichas. Posteriormente, recorrieron el puente del río Jale, la zona centro de la ciudad y los alrededores de la Catedral de San Agustín, en la radio La Voz de la Montaña, además de colocar fichas a un costado del ayuntamiento y concluir en la jornada las instalaciones del Instituto Nacional de los Pueblos Indígenas, INPI. Los integrantes del colectivo señalaron que estas acciones buscan mantener presentes los rostros y nombres de quienes continúan desaparecidos, particularmente de personas indígenas de la montaña, y llamar a la sociedad a proporcionar información de manera anónima. El colectivo La Luciérnaga surgió en el 2019. Con el paso de los años, fueron incorporándose más familias. Actualmente se agrupan más de 40 familias con más de 50 víctimas en desaparición. Virgilio Gil, RTG Noticias.
2: La Secretaría de Seguridad Pública del Estado de Guerrero emitió la convocatoria 2026 dirigida a mujeres y hombres interesados en incorporarse a la Policía de Proximidad Estatal y a la Policía Estatal con funciones de custodia penitenciaria. La convocatoria está dirigida a personas con secundaria o bachillerato concluido, vocación de servicio y disposición para integrarse a una carrera policial basada en la disciplina, la preparación profesional y el compromiso con la sociedad guerrerense. Entre los requisitos son contar con ciudadanía mexicana, tener entre 18 y 35 años de edad, acreditar buena salud física y mental, no contar con antecedentes incompatibles con el servicio policial, por supuesto, y cumplir con los procesos de evaluación, control de confianza, capacitación y selección establecida en la convocatoria. Las personas interesadas podrán iniciar su proceso en las redes, en las sedes, corrijo, habilitadas en las ciudades Chilpancingo, Acapulco, Zihuatanejo, Ometepec, Tlapa, Iguala, Coyuca de Catalán y Puerto del Gallo, de lunes a viernes. Para mayores informes se encuentran disponibles los teléfonos, apúntelo, ahí se los menciono, 747-471-9700, repito, 747-471-9700, extensiones 9621 y 9722 para los interesados. Bueno, vamos ahora con esto de que, pues, la Capama había anunciado que no había agua en Acapulco porque hubo un problema en el servicio, en el suministro eléctrico. Bueno, ya se corrigió ese problema, pero el agua va a tardar en llegar más o menos como 72 horas a nuestras casas.
7: Luego de 4 días sin agua por fallas en el servicio de energía eléctrica que paralizaron los 3 sistemas de captación y distribución de Acapulco, la madrugada de este martes la Comisión Federal de Electricidad logró regularizar el suministro. El personal operativo arrancó los equipos de bombeo en todos los sistemas para extraer agua del río Papagayo y enviarla a la planta de potabilización de El Cayaco, para después comenzar la distribución al rebombeo Las Cruces y así ser canalizada a los tanques de almacenamiento para restablecer el tandeo lo antes posible. Aunque debido a que los sistemas de captación estuvieron parados por 4 días continuos, el restablecimiento del llenado de líneas y la recuperación total para llevar el agua principalmente a las zonas altas y medias de la ciudad tardarán entre 48 y 72 horas. Sin embargo, ciudadanos señalaron que aunque se activaron los sistemas de bombeo, el suministro de agua en sus colonias es irregular.
8: Hace como un mes que no ha llegado.
7: ¿Dónde vive?
8: Vivo aquí en la parte alta.
7: ¿En la calle 13?
8: Ah, en la calle 13, pero en las orillas, pues, las esquinas, no llega el agua casi.
9: Algunas zonas por los alrededores sí les falta. Sí, porque me preguntan que si yo tengo y entonces le digo, no, pues sí. Y a veces sí se me corta el suministro, pero es escaso.
10: Pues poco, pero sigue. A veces escasea, pero ayer noche sí hubo.
7: Con imágenes de Jesús Tirado para RTG Noticias, informó Valeria Juárez.
2: Bueno, así las cosas con el agua, que sigue siendo un problema. A veces llega, a veces no llega, y cuando llega, a veces llega sucia. Sí nos gustaría saber por qué llega sucia el agua a nuestras casas. Y bueno, vamos a hacer una breve pausa, ¿les parece bien? Hacemos una breve pausa, regresamos, no le cambie.
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0: Y ya estamos de vuelta aquí en RTG Noticias. Gracias por acompañarnos. Estamos completamente en vivo transmitiendo para todos ustedes a través de los diferentes sistemas de cable, de televisión por cable. Estamos también en redes sociales y, por supuesto, en la radio. Muchas gracias por seguirnos. Vamos con esta información que tiene que ver con el tema de la sequía. Bueno, nada más no quiere llover, ¿verdad? El temporal de calor, de intenso calor, está afectando las cosechas. Y bueno, vamos a conocer cuántas hectáreas están afectadas por este intenso calor que afecta a Guerrero.
1: A la fecha suman 16,279 hectáreas con daños parciales y totales a cultivos de maíz por escasez de lluvia durante el mes de julio en Guerrero. El encargado de oficina de la Secretaría de Agricultura y Desarrollo Rural, Wilfrido Nájera Lomelí, alertó sobre la severidad de los daños. Incluso la Comisión Nacional del Agua indicó que son 53 municipios de la entidad con condiciones anormalmente secas en los informes de volumen de captación de lluvias. San Marcos y Juan R. Escudero y otros municipios reportan hasta 16,000 hectáreas afectadas. En la región Tierra Caliente, Norte y parte de Costa Chica, la situación es grave por no contar con sistemas de riego que les apoyen a paliar la sequía. Ante ello, el funcionario dijo que existen esquemas de apoyo económico para los agricultores, como el programa Cosechando Soberanía, que maneja una tasa de interés del 7.25% anual, subsidiada por la SADER. En lo que va del año, ya se ejercieron 37.5 millones de una meta de 50 millones de pesos. Para RTG Noticias, informó Valeria Juárez.
0: Bueno, y a pesar de que la situación ha sido evidenciada, denunciada por parte de productores, de campesinos, de la situación de la sequía que está afectando seriamente pues las cosechas, para el Congreso, para el Congreso del Estado, esta situación no amerita la declaratoria de zona de desastre. Así lo dice pues el coordinador, el presidente de la Junta de Coordinación Política del Congreso, Joaquín Vadillo Escamilla. Así lo dijo.
2: El presidente de la Junta de Coordinación Política del Congreso del Estado, Joaquín Vadillo Escamilla, descartó que Guerrero pueda ser declarado zona de desastre natural por la falta de lluvias, luego de la advertencia de campesinos sobre las afectaciones que enfrentan tierras dedicadas al cultivo. Integrantes del Frente de Rescate para el Campo de Guerrero señalaron que la sequía ha ocasionado pérdidas severas en cultivos de maíz y mantiene en riesgo al sector ganadero. Ante ello, Vadillo Escamilla reconoció que existen productores afectados, aunque aclaró que la situación no alcanza por igual a todos en el estado.
3: No pudiéramos declarar un desastre estatal porque hay particularidades, concretamente por si en Acapulco, donde sí ha llovido y no tienen un problema como algunas otras zonas.
2: El legislador sostuvo que se debe prestar atención a las zonas donde el cambio en la temporalidad de las lluvias ya está provocando daños y dar seguimiento mediante las instancias gubernamentales para determinar los apoyos que requieren los campesinos afectados. RTG Noticias, Felipe Zurita.
0: Bueno, pues ahí está lo que dicen. Dice que no amerita que se haga la declaratoria. Mientras tanto, el otro sector, el del campo, dice la sequía está devastando nuestras cosechas. Saque usted su propia conclusión al respecto. Mientras tanto, le informo que pueblos originarios de la región de la montaña alzan la voz en consulta para fortalecer sus derechos.
4: La región de la montaña se llevó a cabo la Asamblea Regional de los Pueblos Originarios Mixteco, Tlapaneco y Náhuatl, en las instalaciones del Centro Coordinador del Instituto Nacional de los Pueblos Indígenas, INPI, en Tlapa de Comonfort. El encuentro formó parte del proceso de consulta previa, libre, informada sobre la propuesta de iniciativa de Ley General de los Derechos de los Pueblos Indígenas y Afromexicanos, cuyo objetivo es escuchar las voces y opiniones y propuestas de las comunidades originarias. A la asamblea acudieron comisarias y comisarios de distintos municipios de la región de la montaña, quienes portaron el tradicional bastón de mando, símbolo de autoridad y el compromiso de representar los intereses de sus respectivas comunidades. Durante el encuentro, se destacó la importancia que los pueblos originarios sean tomados en cuenta en la construcción de las leyes, quienes tienen un impacto directo en su vida, territorio y cultura de derechos. En este sentido, se resaltó la voz de las comunidades debe ser un elemento fundamental para la elaboración de esta nueva legislación mediante un proceso de diálogo en que los propósitos de los pueblos sean protagonistas y propuestas sean escuchadas, analizadas y consideradas. La asamblea también estuvo acompañada de diversos elementos representativos de la cultura de los pueblos originarios. Entre ellos destacó la decoración del espacio donde se realizó el ritual tradicional y la elaboración de flores de pericón, semillas de diversos artículos creados por artesanos de la región como una forma de preservar la expresión cultural y artesanal de las comunidades. Con estos encuentros continúa el proceso de consulta previa y libre, informada mediante la generación de espacios de diálogo, participación, para que los pueblos indígenas hagan escuchar su voz y participen mediante la construcción de un marco legal que reconozca y respete y fortalezca sus derechos. Virgilio Gil, RTG Noticias.
0: El subsecretario de Desarrollo Político y Social, Francisco Rodríguez Cisneros, destacó la importancia del libramiento de Tlapa, obra que mejorará la movilidad, fortalecerá la conectividad y contribuirá al desarrollo de la región de la montaña durante la inauguración realizada en representación de la gobernadora Evelyn Salgado Pineda. Señaló que esta obra generará mejores condiciones para el tránsito y la comunicación entre las comunidades. Rodríguez Cisneros informó que tan solo en 2026 se han destinado a Tlapa más de 56 millones de pesos, mientras que en lo que va de la actual administración del Estado, la inversión en obras y acciones para este municipio asciende a más de 435 millones de pesos. Finalmente, reiteró el compromiso del gobierno estatal de continuar trabajando de manera coordinada con la Federación, los ayuntamientos y las comunidades para impulsar el desarrollo de la montaña. Además, adelantó que en los próximos días la gobernadora Evelyn Salgado Pineda presentará su quinto informe al pueblo de Guerrero. Vamos a hacer una breve pausa y regresamos en unos instantes. No le cambie.

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0: Ya estamos de vuelta, gracias por acompañarnos. Vamos a enlazarnos vía telefónica con Aida Melina Martínez Rebolledo, quien es la titular de la Secretaría de Cultura en el Estado de Guerrero. Va a darnos los pormenores del encuentro de colectividades culturales del Estado. ¿De qué se trata? ¿Cuál es el objetivo? La secretaria nos va a explicar cómo le va. Mucho gusto. Buenas noches. ¿Cómo se encuentra? Sí, buenas noches. No escucho a la secretaria. En un momento vamos a tener a la secretaria para poder comentarles acerca de este encuentro de colectividades culturales del Estado de Guerrero, en el cual pues se busca obtener pues ese encuentro, la importancia sobre todo ese encuentro, ¿no? De representantes de la cultura en nuestro Estado de Guerrero. Yo creo que en un momentito vamos a obtener esa entrevista, al parecer ahí. ¿Ya me escucha, secretaria? Buenas noches. No, creo que no. Secretaria, buenas noches. ¿Me escucha? No. Vamos a ir con más información en lo que tratamos de conectarnos con ella vía telefónica. Pues tenemos esta información de incierto el futuro profesional de 320 enfermeros egresados de la Universidad para el Bienestar. ¿Por qué? ¿Cuál es el problema? Vamos a escucharlo.
1: Egresados de la licenciatura en enfermería de la Universidad para el Bienestar Benito Juárez García, ubicada en la comunidad de Ojitos de Agua, municipio de Tixla, denunciaron retraso y errores en la liberación y validación de sus títulos profesionales, situación que mantiene en incertidumbre su futuro laboral. Explicaron que aunque recientemente comenzaron a recibir sus documentos, estos presentan inconsistencias en la Dirección General de Profesiones, por lo que hasta el momento no han podido ser validados oficialmente. Daniela Franco, egresada de esta institución, señaló que los integrantes de la primera generación continúan afectados por esta situación.
2: Somos la primera generación, somos 320 compañeros, realmente todos seguimos siendo afectados, porque aunque tengan un título digital que ya les hayan enviado, pues sigue sin tener validez.
1: Los egresados solicitaron la intervención de las autoridades educativas para resolver las inconsistencias y agilizar el proceso de validación de sus títulos profesionales. Asimismo, pidieron que, de ser necesario, intervenga la presidenta de México, Claudia Sheinbaum, a fin de encontrar una solución que permita a los recién egresados contar con documentos profesionales plenamente validados y ejercer su profesión de esa manera. RTG Noticias, Felipe Zurita.
0: Pues sería importante saber cuáles son las inconsistencias, ¿no? Porque si están dentro del padrón de profesiones, o sea, si están dentro del padrón de la Dirección General de Profesiones, pues hay una validez. ¿Cuáles son las inconsistencias? Si hay errores de escritura, de ortografía, en fin, sería importante conocer más acerca de este tema. Vamos a ver si ya está con nosotros Aida Melina Martínez, titular de la Secretaría de Cultura, en línea. ¿Ya me escucha, secretaria? Buenas noches. Creo que no. Al parecer hay problemas en la comunicación, ¿verdad? No me escucha. No me escucha. Vamos con la siguiente información, que se trata del tema de se gradúan alumnos del Instituto REMA, que pues también ya terminaron sus estudios. Vamos a conocer la información con mi compañera Teresa Lubián.
3: Un total de 150 alumnos y alumnas egresaron del Instituto REMA al concluir sus estudios de diferentes niveles educativos. Acompañados de sus madres, padres de familia, amistades y el personal académico, vieron culminados sus estudios. La coordinadora de preparatoria y carreras técnicas, María Elena Vargas Mancilla, aseguró que el personal académico es elegido minuciosamente para que estén capacitados y brinden calidad educativa a las y los alumnos.
4: Bueno, en REMA nos preocupamos porque el alumno reciba la enseñanza adecuada, que su clase dentro del aula sea efectiva, el aprendizaje sea al 100%. Queremos retribuir lo que el alumno nos demanda al inscribirse con nosotros y al estar día a día en clases.
5: Bueno, es toda una experiencia porque durante los tres largos años de carrera, que se dice poco, pero es duro, es todo un recorrido donde aprendimos muchas cosas.
6: Pues la verdad fue una educación muy muy satisfactoria. Los maestros son de una enseñanza de gran calidad, una gran preparación. Fue un largo camino, sí, pero sin duda puedo decir que estoy completamente satisfecha con la educación recibida en el Centro Universitario REMA.
3: Las madres de familia dieron testimonio de la calidad en la educación que recibieron sus hijos.
7: Me gusta porque es un grupo pequeño y siempre me ha gustado llevarla a lugares donde es pequeño porque siento que le ponen más atención. La escuela también me gusta porque siempre hay clases.
8: Tiene muy buenas referencias. Nos la recomendaron y bueno, vamos a probar, vamos a ponernos a confianza en ellos. Y de verdad debo decir que no me decepcionaron. Tiene excelentes maestros y creo que... pues que se sintió ahí a gusto ahí y aprendió mucho, sobre todo.
3: El Instituto REMA es una excelente opción en este nuevo ciclo escolar, donde encontrará preparatoria, carreras técnicas, licenciaturas, maestrías y doctorados. Y para quienes mencionan que vieron esta información en RTG, les ofrecerán un 50% de descuento en su inscripción. Con imágenes de Jairo Méndez, informó Teresa Lubiano de Labra, RTG Noticias.
0: Pues aproveche la promoción en esa institución, que es una institución seria. Hay que aprovechar esa promoción y sobre todo a los jóvenes que ya egresaron, pues desearles lo mejor, que todos los conocimientos que han aprendido de sus profesores y de sus profesoras, échenlos a andar ahora en el campo laboral. Pues nuestro mayor reconocimiento tanto a los maestros, maestras y a los estudiantes. Vamos ahora con... Gobierno de Guerrero impulsa producción artesanal y su comercialización sin intermediarios. ¿De qué se trata? Felipe Zurita nos reporta.
1: El gobierno del estado, a través de la Secretaría de Fomento y Desarrollo Económico, Cefodeco, ha fortalecido durante 5 años consecutivos al sector artesanal de Guerrero mediante el programa de impulso a la producción y comercialización de artesanías. Como parte de esa estrategia, 30 artesanas y artesanos de distintas regiones participan en el tianguis artesanal instalado en el Congreso del Estado durante los días 1, 2 y 3 de septiembre. Ofrecen directamente sus productos a la ciudadanía. La titular de la Cefodeco, Teodora Ramírez Vega, destacó que Guerrero cuenta con una amplia vocación artesanal que incluye textiles, bordados, telares de cintura, alfarería, pinturas populares, tallado en madera, talabartería y joyería, entre otras expresiones.
9: Ya cuentan con un registro de marca, que ya mejoraron su etiquetado, que ya se pueden presentar, les pueden entregar una bolsa con la marca hecho en gro, que de manera indirecta incrementa la percepción de valor del arte, que ya de manera

0: Vamos ahora hasta Taxco, donde se obtuvo una importante derrama económica en las vacaciones de verano. Es un pueblo hermoso, un pueblo mágico que tenemos todas y todos tenemos que visitar, y pues vamos hasta allá.
1: $91 millones por el periodo vacacional de verano 2026, el cual terminó el lunes pasado. Esta cifra fue generada por la visita de 129.215 que llegaron a la ciudad durante el periodo de asueto de vacaciones de verano, lo que provocó una ocupación hotelera de 40.7%, por lo que algunos llegaron a pernoctar en Taxco y disfrutar de la ciudad, pueblo mágico. Así lo dio a conocer la Secretaría de Turismo del Estado de Guerrero, dependencia que informó que Taxco solo tuvo dos días de mayor ocupación hotelera, como fue el domingo 16 de agosto por la Copa Taxco de Voleibol con 100% de pernocta y el domingo 26 de julio con 85.5% de ocupación hotelera. Para la dependencia estatal, el 40.7% de ocupación hotelera generó un incremento arriba de 1% en comparación con 2025.
2: Les vamos a seguir recibiendo ahora en las vacaciones decembrinas, pues ya nos estamos adelantando, también ya estamos preparando una gran agenda turística para que vengan y nos visiten. Siempre, siempre los vamos a recibir como se merecen, con los brazos abiertos y con la calidez que solo el guerrerense tiene.
1: RTG Noticias, Raimundo Ruiz.
0: Pues sí, ya que falta para que se acabe el año, ¿no? Ya estamos en septiembre, vamos a festejar las fiestas patrias. Viene octubre, vamos a festejar el aniversario del Estado de Guerrero. Viene noviembre, Día de los Muertos, 20 de noviembre. Se acabó. Llegamos a fin de año. ¡Fum! A la pausa volvemos.
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0: Bueno, ya estamos de vuelta con más información aquí en RTG Noticias. Le comento que pues en Tecpan las vacaciones de verano cerraron sin incidentes. Este es el reporte de mi compañero Francisco Magaña.
1: Con saldo blanco culminó el operativo vacacional en el municipio de Tecpan. Las autoridades locales calificaron el operativo como exitoso por la atención que se brindó a los balnearios naturales del circuito de Bahías de Papanoa y auxilio a conductores en la carretera federal Acapulco-Cihuatanejo. Precisaron que el objetivo fue salvaguardar a las familias tecpanecas y visitantes mediante acciones coordinadas entre el personal de la Secretaría de Gestión Integral de Riesgo y Protección Civil Municipal y agentes de la Policía Estatal y Municipal. Durante patrullajes en Playa de Callaquito, Playa Ojo de Agua y Puerto Vicente Guerrero, las más visitadas en este periodo vacacional, los rescatistas emitieron recomendaciones directas a bañistas y comensales sobre extremar precauciones ante el fenómeno de mar de fondo y oleaje alto. Desde Tecpan de Galeana, para RTG Noticias, Francisco Magaña.
0: Bueno, y la Cámara Nacional de Comercio pide a las instancias correspondientes pues que se refuercen las acciones, las medidas preventivas cuando se haga presente el fenómeno de mar de fondo, que ahora pues se hace cada vez más constante su presencia en nuestras costas.
2: La Cámara Nacional de Comercio, Canaco, celebrará su segundo Foro Nacional de Mar de Fondo el próximo jueves 3 de septiembre, cuyo objetivo es hacer conciencia de las afectaciones que ocasiona este fenómeno en zonas costeras y las medidas que pueden implementar. Este foro va dirigido a la sociedad civil en general, organizaciones, hoteleros, restauranteros y prestadores de servicios. Alejandro Martínez Signet, vicepresidente de Canaco, habla del objetivo de este foro.
3: Pues de este grave problema que año con año se ha venido agravando en las costas mexicanas, que es el fenómeno del mar de fondo. Esta problemática, o bueno, este fenómeno natural, pues tiene cada año un volumen de fuerza que se va incrementando cada vez más, y podemos ver el avance del océano hacia la tierra, y tenemos información científica de que cada año el mar está avanzando 4 centímetros.
2: La Canaco confía en la asistencia y participación de la Secretaría de Marina, Profepa, Semarnat y Fonatur. Edwin Zárate en la lente, les ha informado Hugo Sandoval Alcaraz para RTG Noticias.
0: Bueno, vamos ahora con Cuautepec. Conmemoraron el 116 aniversario del natalicio del poeta Rubén Mora. Víctor Manzanares nos tiene el reporte.
4: Con honores a la bandera, acompañado por el ejército del 48 Batallón de Infantería, en Cuautepec conmemoraron el 116 aniversario del natalicio del poeta Rubén Mora Gutiérrez en la explanada municipal, en donde autoridades del gobierno del estado y municipal colocaron una ofrenda al busto del poeta y una guardia de honor. Asimismo, jóvenes estudiantes de Cuautepec participaron con declamaciones de poesías del autor, con temas como La Costa, Canto Criollo, La Potranquita, El Tlacololero, entre otras. Dagoberto Gutiérrez Domínguez, alcalde de Cuautepec, dijo que su municipio se enorgullece por tener a personalidades como el poeta Rubén Mora Gutiérrez, que por sus grandiosas poesías, Guerrero ha resaltado a nivel nacional e internacional. En este programa cultural también participaron danzas de Cuautepec, historiadores y poetas. Víctor Manzanares, Romualdo, RTG Noticias.
0: Bueno, vamos ahora con esta información que está en redes sociales. Está causando mucho, ¿cómo se dice en el pueblo? ¿No? Mucho mitote. Porque, bueno, está esta fiesta patronal allá en el poblado de Petaquillas, en el municipio de Chilpancingo. ¿Por qué se hizo un escándalo? ¿Por qué está siendo un escándalo en las redes sociales? Bueno, porque como parte de la pirotecnia, hay un minotauro, pero que tiene, o sea, tiene el cuerpo que sabemos de animal, pero tiene cabeza de diablo. Esto, por supuesto, ha causado, pues, para muchos indignación, para otros, como vemos ahí, pues es diversión. De hecho, aquí lo que se dice de esta fiesta es que es denominada la fiesta del diablo en Petaquillas, municipio de Chilpancingo. No es un culto religioso, sino una manifestación cultural y folclórica vinculada a la danza de los diablos. la cual forma parte esencial de las festividades locales celebradas anualmente en honor a San Agustín. Para la edición 2026, dice, la festividad principal se desarrolló pues a finales de este mes. Y bueno, aparentemente esta es la situación o la justificación, de acuerdo a lo que estoy investigando aquí. Si no está correcto, ojalá que me pudieran corregir, es lo que yo estoy investigando aquí en, pues, en la internet. Pero lo cierto es que traen, bueno, una de comentarios por estas imágenes que han dado de qué hablar allá en Petaquillas. Dicen, bueno, que nos va a traer mala suerte, que por favor, ¿cómo se les ocurrió hacer eso? Pero esto es ahí en el pueblo de Petaquillas, donde pues la gente

0: poniendo hasta lo que no. Lo que sí es que el diablo, pues sí está grande, ¿no? Se asusta. En fin. Ah, qué cosas. Nos centramos todo en las redes sociales. Vamos ahora con Manuel Nava y la sección Cuestión de Peso. Adelante, Manuel.
1: ¿Cómo les va? ¿Cómo están ustedes? Hay tres riesgos que se presentan en las cuestiones financieras. Cuestión de peso. Un crédito fácil, una inversión con ganancias extraordinarias o utilizar varias tarjetas para cubrir gastos. Antes de aceptar cualquiera de estas opciones, la Condusef lanza una advertencia sobre tres riesgos que pueden poner en aprietos las finanzas personales. Créditos fraudulentos, las inversiones milagro y el sobreendeudamiento. El entorno digital se ha convertido en un espacio donde los ciberdelincuentes aprovechan la necesidad o confianza de las personas para cometer fraudes. Uno de los principales riesgos son los llamados créditos express, que suelen ofrecer financiamiento de manera rápida, sin requisitos, principalmente a través de aplicaciones. Se debe desconfiar de cualquier institución o aplicación que solicite un pago por adelantado para liberar un crédito. El segundo riesgo son las inversiones que prometen rendimientos extraordinarios en periodos muy cortos. No se deben dejar llevar por ofertas que prometen ganancias muy por encima de las que ofrecen instrumentos financieros formales. El tercer peligro es el sobreendeudamiento, y esto ocurre cuando una persona adquiere compromisos financieros que superan su capacidad de pago. Como regla general, una persona debe destinar el 30% de sus ingresos netos al pago de capital e intereses de sus créditos. Hay tres riesgos que resultan una cuestión de peso. Por el favor de su atención, muchas gracias.
0: Bueno, pues ya nos vamos, mañana tenemos más información a las 10 de la mañana con Aileen Muñoz, a las 2 de la tarde con Irvin Ávila, yo los espero a las 8 de la noche con repetición a la medianoche. Muchísimas gracias, que descansen.
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Claro que sí, pues ahí acabamos de escuchar esa canción del mariachi loco con el mariachi Vargas de Tecatitlán. Así es, saludando en esta noche, ya son las 9:07, excelente noche para todos ustedes que nos están acompañando en sintonía en RTG 97.7 FM, saludando allá para todos ustedes que nos están sintonizando en diferentes plataformas digitales, saludando también allá para todos ustedes que nos escuchan en radio. Así es, te invitamos a que te pongas en contacto con nosotros a nuestra línea telefónica aquí en cabina, el teléfono directo 767-67-521-39, línea directa aquí en cabina. Envíanos también un mensaje de texto por WhatsApp para saludarte, para felicitarte en este día martes 1 de septiembre. Estamos iniciando pues este mes patrio, un mes muy bonito de muchas festividades. Saludando en esta noche también para todas las familias de toda la región de la Tierra Caliente y donde quiera que nos estén escuchando, a todos ustedes que están cenando, compartiendo ya de sus sagrados alimentos, la hora de la cena, buen provechito. Y les vamos a dar a conocer, pues, en esta noche el pronóstico del tiempo. Pues, a cómo estuvimos en el pronóstico del tiempo el día de hoy aquí en Coyuca de Catalán. Y, pues, bueno, el pronóstico del tiempo, pues, estuvo muy nublado y la sensación térmica estuvo a 30 grados. Ahorita ya disminuyó la temperatura, está a 28 grados. Pues eso es aquí en Coyuca de Catalán. Esto es el tiempo, ¿cómo lo ves aquí en Coyuca de Catalán? Y pues bueno, vamos a continuar con más música, saludando allá para todos ustedes que nos están sintonizando. Así es, pues vamos a continuar con más programación, más música, porque los quiero poner a cantar, a bailar, a disfrutar de la música. Ya tenemos por acá lista esta bonita canción, esta canción que se llama Loco por Ti. Vamos a escucharla con Marco Antonio Solís, el Buki, para todos ustedes en esta noche, 9:09, excelente noche.

Claro que sí, ya estamos por acá de regreso, las nueve de la noche con 13 minutos. Excelente noche para todos ustedes que nos están acompañando en sintonía en RTG 97.7. Les saluda a Pati Ramírez en esta noche, saludando allá para todos ustedes que nos están acompañando en familia, conviviendo, disfrutando este martes primero de septiembre. Y vamos a enviar saludos allá para todos los conductores del servicio público que nos escuchan también en su radio, en su automóvil, saludando también allá para nuestra amiga Lucy Barona allá en Ciudad Altamirano, aquí en Coyuca de Catalán, a la señora Gregoria Echeverría, un saludo para ella que diariamente sintoniza RTG 97.7 FM. Y continuamos con más música. Solicita tu canción, que estamos con esta bonita música romántica de solistas y vamos a continuar con la programación. Vamos a escuchar, ya tenemos por acá lista esta bonita canción que se llama esta canción, los quiero poner románticos, por supuesto. Tenemos a Los Caminantes y esta canción se llama Todo Me Gusta de Ti.

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2: Morelos y los sentimientos de la nación. México también se construyó con ideas. En 1813, José María Morelos presentó ante el Congreso de Chilpancingo un documento fundamental, Los Sentimientos de la Nación. Morelos habló de soberanía, igualdad y de una nación donde no existieran privilegios injustificados. No solamente imaginaba un México independiente, imaginaba un México diferente. 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

No, de esas no, porque me hieren el corazón. Así es, bonita música que vamos a escuchar a Los Temerarios. Y esto se llama Sé que te amo. Ya son las 9 de la noche con 29 minutos. Excelente noche para todos ustedes que nos están acompañando en sintonía. A todos ustedes que se encuentran laborando en esta noche. Échenle ganas. Es martes y estamos iniciando la semana. Iniciando el mes de septiembre. El mes patrio. El mes donde vamos a gritar ¡Viva México! Así es. Nos vamos con Los Temerarios. Esas no, porque llegan hasta el corazón. ¡Ay, no más!

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1: Hoy nomás puras canciones románticas que nos llegan hasta el corazón en esta noche. Hay que ponernos románticos. Es septiembre y es el mes patrio. Así es, pues vamos a escuchar esta canción de los Babies y esto se llama ¿Cómo sufro? Vamos a cantarla y vamos a disfrutarla y te invitamos a que te pongas en contacto con nosotros al teléfono aquí en cabina, el teléfono 767-67-521-39, línea directa. Envíanos también un mensaje por WhatsApp y con gusto te complacemos, te felicitamos en este programa con música romántica de solistas. Así es, y vamos a enviar saludos aquí en Coyuca de Catalán para todos ustedes que nos están acompañando en esta noche. Ay, no, estas canciones están muy buenas, románticas para cantarlas. Y esto es el grupo Los Babies con voz de Gloria Trevi también.

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Claro que sí, pues ahí acabamos de escuchar al grupo Liberación y esta canción se llama La Burbuja. Bonita canción para bailarla, disfrutarla en esta noche. Ya son las 9:58 PM. Excelente noche para todos ustedes que nos están acompañando en sintonía en RTG 97.7 FM de tu radio. Para todos ustedes que ya están cenando, buen provechito. Saludamos también allá para todos ustedes que nos escuchan en su automóvil, en carretera. Saludamos allá para todos los que se encuentran laborando en este día martes 1 de septiembre, iniciando este mes patrio, bonito mes para festejar, cantar estas bonitas canciones con mariachi para disfrutarlas, claro que sí. Y pues bueno, nos despedimos, llegamos a la parte final de este programa musical con música variadita de muchos géneros musicales en esta noche. Te saluda Patty Ramírez, que pasen muy buenas noches y nos escuchamos el día de mañana, si Dios nos lo permite, a partir de las 6 de la tarde. Los esperamos en RTG 97.7 FM. Buenas noches.

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Buenos días, mis amigos, muy buenos días. Bienvenidos a la programación de hoy día, en este miércoles 2 de septiembre de este año 2026 en curso. Día de saludar, de felicitar a todos los que celebren su cumpleaños en este 2 de septiembre en el mes patrio. Hoy estamos felicitando a San Bartolomé, quien lleve este nombre. Muchas felicidades, enhorabuena y que tenga una grata convivencia con todos sus seres queridos. Que le abracen, que le apapachen y que este día sea muy significativo en su vida. Se lo deseamos sinceramente. Y también queremos llevar a todos nuestros seguidores, a todos los que ya nos reciben en el 97.7 y los que nos están acompañando en nuestra página de internet, la más cordial de las bienvenidas y nuestro mejor deseo para que este día sea de logro, sea de avance, sea de impulso, de impulsar esos nuevos proyectos o retomar los que ya estaban en espera. Bueno, pues tomarlos, impulsarlos y llevarlos a cabo, desde luego, con toda la seguridad de que va al éxito. Bienvenidos, buenos días. Este es su programa Desde la Mañana que vamos a llevarles y compartirles aquí en este espacio. Bienvenidos. Y después de la lluvia, dice, viene la calma.

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1: Ya son, mis amigos, ya son en este momento las 6 de la mañana con 25 minutos en RTG Coyuca de Catalán. Bien, pues bienvenidos todos los que se acaban de incorporar. Les damos la más cordial de las bienvenidas a todos los madrugadores que ya están con nosotros y que disfrutan de nuestra programación. Bien, pues vamos adelante con más y bueno, pues cómo nos amanece en Coyuca de Catalán con 23 grados centígrados de temperatura, así nos amanece en Coyuca de Catalán. Y bueno, pues el día de hoy se espera un cielo parcialmente despejado, la temperatura máxima alcanzará los 34 grados, o sea que no estará muy caluroso, estará poquito caluroso y habrá humedad, sensación térmica de 25 grados centígrados. Bueno, pues esta es la información básica que les llevamos del reporte meteorológico. Y bueno, pues en tiempo actual, en este momento, pues está nubladito, nos llovió y nos llovió muy bien, ¿verdad? Bueno, pues para todos nuestros amigos que, bueno, inician sus actividades desde las 3, 4 de la mañana, los estibadores, nuestros amigos que cubren las rutas, rutas de este horario y que, bueno, los amigos amos del volante de los diferentes sitios de taxis, pues cubren 24 horas y bueno, ellos sí les toca la lluvia, les toca pasar por todo esto y sobre todo hoy que llovió, porque ya hacía falta la lluvia, ya teníamos varios días sin lluvia, pero hoy llegó la lluvia, hoy nos llegó la bendición de la lluvia y se siente muy agradable el clima en Coyuca de Catalán y bueno, en todo el municipio. Vamos a llevar el saludo para los cumpleañeros, muchas felicidades a todos los que celebran su cumple, les deseamos muchísimas felicidades. Y también vamos a llevar este saludo hasta Puebla, donde nos acompaña Rosita Medrano, a quien saludamos por su pasado cumpleaños. Con mucho cariño hacemos llegar este saludo en este momento que ya nos está acompañando. Muchas felicidades. Y vamos con saludito también para nuestra gente bonita en los establecimientos comerciales donde nos están acompañando. Bueno, para muchos que en este momento están surtiendo estantes, checando los precios, que todo esté en orden para brindar el mejor servicio y esto sea parte del éxito de su establecimiento. Vamos a la música, volvemos a la parte musical de nuestra programación y ahora les vamos a llevar con los Invasores de Nuevo León, ¿Por qué no le calas?

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1: Son las 6 de la mañana con 35 minutos en RTG Cochuca de Catalán. Y bueno, pues nubladita la mañana y muy fresquecita después de la lluvia, todo en óptimas condiciones para llenarnos de energía positiva y sobre todo nuestros amigos que acostumbran a llevar a cabo una rutina de ejercicios por la mañana para empezar el día. Bueno, pues qué agradable mañana. Hoy lo van a hacer con mucho más gusto. Lo van a disfrutar más. Y vamos a llevar este saludo, para nuestros amigos allá en Cruz Roja Mexicana, ya nos están acompañando. Agradecemos a nuestro amigo Francisco Valencia que está allá en las instalaciones. Y también quiero saludar en esta mañana a nuestro amigo el señor Leonides Benítez aquí en la señorial Coyuca de Catalán, a quien todas las mañanas los saludamos cuando está haciendo su rutina de ejercicios. Bueno, pues vaya el saludo para nuestro amigo el señor Leonides Benítez. Enhorabuena y adelante, arriba ese ánimo, nos motiva. Y también vamos a llevar saludos para nuestro amigo el señor Lorenzo Benítez aquí en Coyuca de Catalán, que desde muy tempranito está con nosotros. Asimismo también su esposa, la señora Josafat García de Benítez, y toda la familia Yatsiri. También saludamos a Yatsiri, quien nos está ya acompañando en este hermoso amanecer y disfrutando de la música, como este tema que vamos a llevarles, con los Tigres del Norte. Perdón, pero no.

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Sí, pero dice no. Perdón, pero no. Qué difícil es decir no. Nos cuesta mucho. Nos dejamos influir por las personas y terminamos diciendo y haciendo lo que les conviene. Es muy difícil decir no. O a veces, en ciertas circunstancias, tenemos que llegar a cierto nivel de sentirnos utilizados o que están, pues están valiendo de nuestra persona para llegar un poco más allá. Y cuando ya nos damos cuenta, ya no estamos en esa posición ni en esa situación. Ya no hay disponibilidad, ya no hay aceptación. Y bueno, pues eso es bueno, debemos de exigir nuestro respeto y no dejar esa situación avance. Pues el tema, perdón, pero no, Tigres del Norte. Y vamos a llevarles más música. En este momento, que ya son las 6 de la mañana con 41 minutos, le compartimos este pensamiento de Dante Alighieri. Nos dice que la raza humana se encuentra en mejor situación cuando posee el más alto grado de libertad. La raza humana se encuentra en la mejor situación cuando posee el más alto grado de libertad. Dante Alighieri. Bien, pues estamos de acuerdo. ¿Usted qué opina? Recuerde que tenemos línea telefónica disponible, tenemos el 767-67-521-39, es nuestro número y línea disponible en cabina para que usted llame, se ponga en contacto, nos sugiera temas, nos comente sus puntos de vista, lo que usted quiera comentarnos, tener una plática, saludarnos directamente, pues lo puede hacer a través de nuestra línea telefónica. Y deje registrado este número para que pueda accesar al WhatsApp y ahí también nos pueda dejar mensajito, que con mucho gusto lo vamos a leer y vamos a atender. Es la invitación. Recuerde que estamos en el 97.7 llevándole su programa desde la mañana. Y vamos a otro de los temas. Vámonos con otro de los temas que ya tenemos listo y esperamos que también sea de los que usted quería escuchar.

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El preso de Nuevo León es lo que acabamos de llevarles, mis amigos, aquí en nuestro programa con el señor Lalo Mora. Son las 6:53. Saludito para todos los estudiantes que ya se preparan para ir a su institución educativa. Muchos ya se trasladan, los que entran a las 7:10, 7:20, 7:30, pues ya se deben de estar trasladando para llegar a tiempo a su institución y no tener inconvenientes que les impidan, ¿verdad? O que les dejen fuera, que les impidan llegar hoy a su a su salón de clases y recibir toda esa sabiduría. Mis amigos que nos están acompañando en las diferentes tortillerías, les saludamos. Claro que sí, tenemos saludos para ustedes y para nuestro amigo el señor Lorenzo Benítez. Saludito para don Lorenzo, que ya está disfrutando de rico tecito. Saludos para nuestros amigos de la ruta Coyuca, Ciudad Altamirano, quienes también nos permiten acompañarles. A todas mis amigas en sus respetables hogares, donde ya están activas, preparando desayuno, acompañando o preparando, ultimando detalles para salir y llevar a sus hijos a su institución educativa. Bien por todas ellas, por todas mis amigas madrugadoras que están muy comprometidas, que son bien responsables como madres. Mi admiración y respeto para todas ustedes. Vamos a la parte musical de nuestra programación, ya a las 6:54, el tema está listo. Ahora vámonos con la Viviana. Ellos son los invasores de Nuevo León.

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3: Ya son las 7 de la mañana con 7 minutos en RTG Coyuca de Catalán. Y bien, mis amigos, vamos adelante con más música en este día 2 de septiembre. Ya el día 2 de septiembre y estamos llevando para todos ustedes nuestra programación de hoy día y también las felicitaciones. Va a haber fiesta, va a haber mínimo partida de pastel. Le van a visitar, le van a abrazar, le van a apapachar, le van a expresar el cariño que les merece. Estamos seguras de ello. Algún detallito, alguna sorpresita, algo va a haber que le va a hacer sentir muy feliz. Bueno, pues en este día 2 de septiembre es una fecha conmemorativa histórica en varios países y continentes, marcado por eventos culturales, políticos, científicos y sociales. Bueno, pues la conmemoración nacional e internacional. Hoy es Día Internacional de la Crianza Respetuosa. Promueve el acompañamiento infantil basado en el respeto, la empatía, la comunicación y el reconocimiento de las necesidades de los niños, fomentando entornos familiares seguros y libres de violencia. También Día Global de la Adquisición de Talento, destaca la importancia de identificar y atraer, seleccionar profesionales para el mercado.

laboral. Día de la industria en Argentina, es también otra de las fechas que vienen marcadas y que compartimos con muchísimo gusto. Semana del Aprendizaje Digital invita a reflexionar sobre el uso de tecnologías y dispositivos digitales en la educación. En los hechos históricos destacados, Japón firma la rendición incondicional ante Estados Unidos a bordo, dice, de corazones y un misión mercado en fin de la y es el fin de la Segunda Guerra Mundial. En el año de 1948 inicia las emisiones Radio Caracol, la primera cadena de radio de Colombia en Medellín. Bien, mis amigos, en el 2008 Google lanza el navegador web Chrome basado en Chromium y pestañas independientes y motor JavaScript V8, que se convierte en uno de los más usados del mundo. En nacimientos y muertes, en el año de 1845 muere Bernardino Rivadavia, primer presidente de Argentina. En el año de 1961 nace Carlos Valderrama, futbolista colombiano. En el año de 1991 muere Alfonso García Robles, pacifista mexicano, ganador del Premio Nobel de la Paz. Bien, pues hasta ahí las efemérides de los hechos más importantes, de los acontecimientos más importantes que debemos de recordar en una fecha como hoy, 2 de septiembre. Y vamos adelante, ya a las 7:11, 7:11 en RTG Cochuca de Catalán. Desde la mañana, su programa que estamos llevando y, bueno, compartiendo con nuestros seguidores del 97.7 y en nuestra página de internet. Gusto y placer de llevarles. Así es que vámonos con el siguiente tema. Está listo y está a cargo de los Bravos del Norte y de Don Ramón Ayala.

0: 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Desde la mañana, buenos días. Se quedan con la conferencia La Mañanera del Pueblo.
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1: Antes que existiera la matemática, ya existía ese signo en la mente de Dios. Era el signo positivo que cambiaría la faz de la tierra, por lo que lo trazaría a Jesucristo en el madero sobre el cual fue clavado en la cruz. Símbolo de amor y redención, es el signo que ha sumado la mayor bendición en los hombres, ha sumado vida nueva, transformando a todos los creyentes en el signo positivo que levantado ayer sobre un monte, sigue señalando hasta hoy el único camino que conduce a la eternidad. Vivir es un constante enfrentar situaciones inesperadas y por consiguiente búsqueda de soluciones, pero necesita valor, seguridad y plena confianza en Dios. Apresúrate, hermano, abre la puerta de todo tu ser, o así tú nunca podrás salir a gozar de la maravillosa cosa que para ti tiene la vida. No encierra la puerta de tu alma o te convertirá en un ser solitario, encerrado en la soledad de tu egoísmo. Permite que la gente entre a ti para que así tú mismo te interese más por ellos. No continúes solitario, ve victorioso, enfréntate al reto que te da la vida regalada por Dios. Pero si a usted le marchan mal los negocios, tu vida la vive de fracaso en fracaso, no tiene suerte en el amor, te atormentan los problemas, se propone un viaje y no tiene éxito en ese viaje, juega a la lotería y siempre sale pelado, te despiden del trabajo sin causa justa, la señorita que quiere saber la fecha de su matrimonio y si la persona con la que tiene la relación de noviazgo será la persona idónea o adecuada que le ofrecerá comprensión y felicidad, como también a ti, amigo agricultor, que ya tiene más de la mitad de tu vida laborando, trabajando la tierra en el campo y por más que te fuerza no levanta buena cosecha. También a ti, amigo ganadero, también a ti, amiga, que te dedicas al ganado y hoy en día usted se ha cansado de invertir dinero en sus animales para ver si así saca provecho de este negocio, pero de un tiempo para acá usted se ha dado cuenta que todo es pura pérdida porque sus animales se enferman, se le mueren, se le pierden, se los roban, no se reproducen. Estas son señas de inequívoca de que tu suerte está completamente cambiada. Salga de duda, salga usted de una preocupación, déle un alivio a su mente. 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
1: Visítenos. Amables oyentes, vamos a entrar a la sesión de mensajes. Vamos a darle lectura y contestación a unos cuantos mensajes que tenemos aquí. Preste usted mucha atención, hermano, hermana, usted que escribió su mensaje, porque uno de estos mensajes puede ser el suyo. Este mensaje viene firmado con el seudónimo Los Hijos Preocupados por la Salud de Su Padre. Dice el mensaje: le escribo este mensaje porque mi padre está muy enfermo, ya lo llevamos a muchos lugares y no le han podido ayudar. Él dice que se siente unos animalitos en su estómago, queremos saber qué es lo que tiene. Pues bien, mi querido amigo, mi querido hermano, le hicimos un estudio de espiritismo a su mensaje y nos dimos cuenta que tu padre fue víctima de un daño de brujería y esto se lo hizo esa amante que él tenía, se lo dio en un brebaje, en una cerveza, y tu padre sin darse cuenta que ahí estaba la maldad, él se tomó esto. Desde ahí para acá, tu padre no ha sido ni la mitad del hombre que era antes. Desde ahí para acá es que le han venido los achaques. Desde ahí para acá se encuentra muy enfermo. Es por eso que ustedes lo han llevado a varios lugares y en ninguna parte le han podido ayudar, porque son personas que no tienen los conocimientos, no tienen la capacidad mental ni espiritual para poderle dar pronta solución al problema de brujería, de hechizo, de vudú, del cual tu padre ha sido víctima. Pero nosotros, si estos son sus servidores, nosotros estamos capacitado. Nosotros tenemos los materiales, nosotros tenemos la capacidad mental y espiritual para darle solución a ese problema. Traiga a su padre con nosotros. Si era todo lo que usted quería saber, espero que haya sido complacido. Gracias por su mensaje. Que Dios le bendiga, hermano mío. Atención, mucha atención. 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
1: El siguiente mensaje dice de esta manera: maestro, antes que nada, quiero darle una felicitación por su bonito programa, porque aquí en mi comunidad es muy escuchado y todas las personas que conozco hacen buenos comentarios sobre usted. El problema que hoy me impulsó a escribirle este mensaje es de salud, porque tengo 3 años que fui perdiendo la visión hasta que ahora he quedado ciego. También casi no puedo oler las cosas, me siento muy debilitado de mi cuerpo, y todo esto me sucedió después de aquella pelea que tuve con un señor que fue mi amigo y mi compadre. Quisiera saber si él tiene que ver con lo que me pasa. Amigo que me escribe su mensaje, le hicimos un extenso estudio a las ramificaciones de la letra de su mensaje con el fin de darle la respuesta que usted espera. Y nos dimos cuenta, mi querido hermano, que la enfermedad que usted padece no es enfermedad que tenga en su esencia o en su raíz o en lo orgánico, sino es más bien un producto de una brujería que le pusieron para perjudicarlo y verlo completamente en malas condiciones, tal como se encuentra ahorita. Recuerda un día lo que te dijo este señor, que si usted le quitaba las 10 hectáreas de terreno a la mala, usted se iba a arrepentir para el resto de su vida. Pero usted en ese momento no le creyó, y ahora está comprobando las palabras amenazantes que ese hombre le lanzó, porque está viviendo en carne propia el mal que esta persona le ha hecho para perder su salud. Debo decirle que esta brujería existe en su

usted se iba a arrepentir para el resto de su vida. Pero usted en ese momento no le creyó. Y ahora está comprobando las palabras amenazantes que ese hombre le lanzó. Porque está viviendo en carne propia el mal que esta persona le ha hecho para perder su salud. Debo decirle que esta brujería existe en su propio...

0: esta brujería existe en su Dios.
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0: Este mensaje dice de la siguiente manera: Maestro, quiero que...

0: manera, maestro, quiero que...
1: Con un plan de derecho a la vivienda accesible, con servicios e infraestructura, facilitando créditos que no se limitan a la compra, sino ahora se abren a la posibilidad de renta social y de remodelaciones. Medio ambiente sano. Dos reformas importantísimas, una que tiene que ver con modernizar y adoptar nuevos conceptos, equilibrio ecológico y protección al medio ambiente, y también una reforma de protección y cuidado animal. Fomento a la inversión, prosperidad compartida. Impulso a la inversión pública y mixta de la micro, pequeña empresa, infraestructura estratégica para el desarrollo nacional y también reformas fundamentales para impulsar el desarrollo y la economía a través de la simplificación administrativa, digitalizando trámites burocráticos y un modelo nacional para eliminar no solo trámites, sino facilitar la inversión y el desarrollo. Finalmente, el derecho de las mujeres, de la niñez y de los pueblos indígenas. Por primera vez llegamos las mujeres a la Constitución a través de la igualdad sustantiva. Seguridad y protección contra todas las violencias. Prevención, investigación y sanción al delito de feminicidio. En el caso de las niñas, niños y adolescentes, internet libre de violencia. Medidas contra la discriminación y el acoso escolar. Y finalmente, los pueblos indígenas y afromexicanos como sujetos de derecho público, hoy reconocidos en la Constitución, con la posibilidad de ejercer directamente sus presupuestos en beneficio de sus comunidades y con un derecho a la consulta previa, libre e informada. Esta es la recuperación del sentido de la Constitución, Presidenta.
2: Muchas gracias, Luis. Pues, a ver, pon la primera. Son, en este periodo del Congreso de la Unión, se han aprobado 27 reformas constitucionales y 76 reformas y nuevas leyes, que, como bien dice Luisa, recuperan el sentido social y la soberanía. La Constitución refleja un pacto social. México tuvo una primera constitución realmente en 1814, que es la de Apatzingán, con Morelos, mucho más avanzada que la de 1824, que realmente fue ya constitución aprobada por el México independiente. La de 1824 en realidad establece un régimen federal, los tres poderes, ejecutivo, legislativo y judicial, y frente a este debate de si es monarquía o si es república México, la Constitución de 1824 establece a México como república. Después hay diversas reformas muy conservadoras hacia el centralismo, que generan muchos conflictos. Incluso la separación de Texas viene de las reformas centralistas conservadoras. Después viene la revolución de Ayutla contra Santana y es la Constitución de 1857 de los liberales mexicanos, que establecen las garantías individuales, la separación de la Iglesia y el Estado, la libertad de religión, que no solo hubiera una religión, y el avance de la democracia, porque es un Estado civil. De otra manera no hubiera podido darse la democracia. Después viene la guerra de reforma, la

0: las leyes de reforma, y la siguiente gran constitución es la de 1917, que es la que nos rige hasta ahora, que es en realidad un acuerdo social después de la revolución, que todavía después del 17 continúa conflictos internos. Pero en el 17 se reconoce la propiedad de la tierra comunal, ejidal, los derechos laborales, los recursos naturales de la nación, el sufragio efectivo, no reelección. Por primera vez se vota a partir del 17 de manera directa por la ciudadanía. Antes eran elecciones indirectas. Y después viene todo el periodo neoliberal, ya hacia el último periodo del siglo XX, que lo que hace es echar para atrás pues las grandes reformas. Algunas no pudieron, pero sí una parte muy importante de lo que fue el Pacto Social de la Revolución Mexicana. Al privatizar la tierra, al privatizar recursos naturales, aunque no fuera directamente en la Constitución, de facto con nuevas leyes, y diversas reformas que fueron echando para atrás conquistas sociales del pueblo de México. Y ahora, con la Cuarta Transformación, el objetivo justamente es recuperar el sentido social en la Constitución. Incluso va más allá, porque el reconocimiento de los pueblos indígenas no se da ni en la Constitución del 24, ni en la del 57, ni en la del 17. Es hasta la reforma del 2024 que se reconoce plenamente los derechos de los pueblos indígenas y afromexicanos. Y todas estas reformas han tenido el objetivo de recuperar en buena medida el sentido social de la Constitución, la democracia, porque también se avanza en la democracia al elegir a las ministras, ministros y jueces, porque es el pueblo quien los decide, y también la recuperación de la soberanía, en muchos sentidos, porque poco a poco se fue nuevamente la Constitución y las leyes orientando hacia derechos como mercancías y recursos naturales entregados a privados y extranjeros. Entonces, la Cuarta Transformación tiene hoy una nueva norma constitucional que echa para atrás una buena parte de las reformas del neoliberalismo y que recupera soberanía, avanza en la democracia, el reconocimiento de los pueblos y derechos sociales, la vivienda, la salud, la educación y los programas de bienestar. Entonces, es un cambio profundo el que ha ocurrido en México, que se refleja en cambios constitucionales y legales fundamentales para el futuro, el presente y el futuro del país. Bueno, vamos a las preguntas. Vamos, a ver. ¿Dónde vamos? Vamos. A ver, la compañera que hace rato que no pregunta.
1: Buenos días, presidenta Elia Cruz de La Hoguera. Presidenta, quería preguntarle sobre este ataque con coche bomba que se dio en Zacatecas, si tienen información sobre qué grupo delictivo estaría involucrado y si le dieron más detalles en el gabinete de seguridad.
0: Mañana, en la mañanera, viene Gobernación y el viernes vamos a Zacatecas. Ahí en Zacatecas va a estar el gabinete de seguridad, además de presentar el informe de la Secretaría de Agricultura y Desarrollo Rural. Entonces, si les parece, el viernes puede informar de manera directa, y además ahí en Zacatecas, el gabinete de seguridad.
1: Ok, gracias, presidenta. Y sobre este apagón que se dio en el sureste, ¿existe algún plan de su gobierno para evitar que estos apagones se den nuevamente, debido a que han ocurrido anteriormente?
0: No tiene que ver con falta de infraestructura, falta de generación, sino un daño que hubo en una torre de transmisión. Por eso se pudo recuperar tan rápido. Realmente fueron prácticamente 8 horas que se recuperó el servicio. Que la verdad, mis felicitaciones a las y los trabajadores de CFE y a Emilia, su directora, porque de inmediato atienden cualquier circunstancia. Y ayer en el informe di cuenta de todo lo que estamos haciendo en el sector eléctrico. Es alrededor de 32 mil megawatts de nueva generación, una parte importante de renovables y una inversión muy importante en transmisión y distribución de cerca de 200 mil millones de pesos. Entonces, eso ya lleva un avance como del 30% y se sigue avanzando. Pero, digamos, estas contingencias que ocurren por un daño en una torre de transformación, pues van incluso más allá de la inversión que se esté haciendo. Siempre puede haber vulnerabilidades. El problema es en cuánto tiempo recuperas el servicio y cómo garantizas que haya pues esquemas que te permitan, aunque se dañe una torre, poder seguir funcionando a través de esquemas paralelos. Pero la inversión está y va muy bien, y en particular pues este fue un daño. No sé si quieran poner el boletín que sacó CFE esa misma noche. Incluso estuvieron informando cada hora cómo iban las reparaciones.

0: Ahí está. La Comisión Federal de Electricidad informa que tras las afectaciones en dos líneas de alta tensión por actos de vandalismo, se ha restablecido al 100% el suministro de energía eléctrica a usuarios afectados. Pero este es el último. El primero. Pero esencialmente esta fue la razón. Ahí está. La Comisión Federal de Electricidad informa que tras la salida de operación de dos líneas de alta tensión a causa de actos de vandalismo, el avance de restablecimiento de los usuarios afectados en Yucatán, Quintana Roo, Campeche y Chiapas es del 55%. Pero fueron daños causados en, sobre todo en una torre que afectó a dos líneas de alta tensión.
1: Gracias, presidenta. En otro tema, ante el llamado que usted hizo de manera recurrente a la UNAM para abrir nuevos espacios de licenciatura para ayudar a que los jóvenes que así lo desean o desean estudiar tuvieran una posibilidad de acceder a este nivel de educación. Ayer le preguntábamos a su salida del informe al rector qué más haría la UNAM para poder dar estos lugares a los jóvenes. Él nos comentaba que él ya atendió su llamado con estos 2,000 lugares que abrieron para los estudiantes que no se quedaron después del examen de control. ¿Usted considera que son suficientes estos 2,000 lugares que está abriendo la UNAM?
0: Lo importante es que haya suficientes espacios para la educación superior, que ningún joven que desee estudiar la universidad o alguna institución de educación superior, el Politécnico, el Tecnológico Nacional de México y todas las distintas opciones de educación superior que existen en el país, que ningún joven que quiera estudiar la universidad se quede sin hacerlo. Entonces, ¿qué estamos haciendo en el sexenio? Abriendo más espacios para la educación superior. ¿Cómo? Con la Universidad Nacional Rosario Castellanos.

0: en distintas universidades, incluso la universidad a distancia, por el momento. ¿Y qué vamos a hacer? Ahora que ya la UNAM terminó, lo que les estamos pidiendo es que nos compartan de dónde eran los estudiantes que solicitaron entrar o hacer el examen de admisión. No queremos la información personal porque esa le pertenece a los estudiantes, es información privada. Pero sí se puede compartir de dónde venían los estudiantes que querían presentar el examen de admisión, para saber dónde es la mayor demanda y dónde poner nuevas universidades o hablar con las universidades actuales. Es evidente que en la zona metropolitana del Valle de México hay una demanda muy importante, particularmente en el Estado de México, donde se construyeron muy pocas universidades, muy pocas opciones. En la Ciudad de México, cuando estuvo el licenciado López Obrador, entonces, presidente López Obrador como jefe de gobierno, se hizo la Universidad Autónoma de la Ciudad de México y con nosotros la Universidad Nacional, la Universidad Rosario Castellanos, que ahora es la Universidad Nacional. Pero en el Estado de México prácticamente no se crearon nuevos espacios y el Estado de México es la entidad con mayor población y mayor número de jóvenes. Entonces, ahora estamos haciendo, particularmente en la zona metropolitana del Valle de México, en el Estado de México, más planteles de la Universidad Nacional Rosario Castellanos y de las Benito Juárez. Entonces, en los 10 municipios donde estamos trabajando, ahí por lo menos va a haber un plantel de la Universidad Nacional Rosario Castellanos. Entonces, el objetivo es que para el próximo año pues podamos tener todavía más espacios para la educación superior. En total, a nivel nacional, en estos dos años se han abierto 245 mil nuevos espacios en la educación superior en todas las universidades e instituciones públicas, sin considerar las privadas.
1: ¿No reiteraría este llamado para que hiciera un esfuerzo mayor la UNAM?
0: Bueno, ustedes saben mi opinión. Yo pienso que la UNAM todavía puede hacer un esfuerzo de austeridad republicana en la parte administrativa y dedicar todos esos recursos pues a abrir más espacios de docencia en la UNAM. Esa es mi opinión. La UNAM es autónoma y deciden. Nosotros hicimos este llamado de la austeridad republicana hace dos años y la UNAM hizo un primer esfuerzo. Nosotros creemos que todavía se puede hacer otro esfuerzo. Obviamente el gobierno federal pues es otra cosa, pero nosotros hicimos un esfuerzo muy importante, ayer lo mencioné en el informe. Disminuimos, ya el presidente López Obrador había disminuido de manera muy importante el gasto corriente, que no afecta la operación del gobierno. Nosotros entre 2025 y 2026 hicimos un esfuerzo adicional de 200 mil millones de pesos de ahorros. ¿En qué lo estamos destinando? Uno, para poder aumentar el salario de los trabajadores de base del gobierno federal, particularmente los que ganan el salario mínimo, para poder cumplir con el salario mínimo. Pero al mismo tiempo, pues el escalafón también va aumentando, porque si aumentas el salario mínimo, pues el rango que le sigue también debe aumentar para poder pues mantener el escalafón de los trabajadores del gobierno de México. Entonces, eso es lo primero. Lo segundo, el aumento salarial de las y los maestros de 10% y 9%. Y además, pues para los programas sustantivos, esencialmente los programas de bienestar. Entonces, me parece que la UNAM podría ser todas las instituciones de educación superior un esfuerzo de reducción de la parte administrativa y burocrática y reorientar esos recursos para mayor docencia. Pero bueno, ya le corresponde a la propia universidad como institución autónoma.
1: Gracias, presidente. Un último tema. Quiero preguntarle que el director de la DEA, Terry Cole, como usted ya lo ha señalado, de pronto tiene un discurso en contra de México, de su gobierno, como el de la semana pasada, que él insiste que funcionarios de alto nivel

0: tienen vínculos con el narcotráfico, pero al mismo tiempo que dice esto, reconoce al secretario de Seguridad, al único de su gobierno, por cierto, a quien llama amigo de Estados Unidos y una persona confiable. ¿No ve usted en estas declaraciones sobre el secretario de Seguridad que Estados Unidos esté encaminando una narrativa para intervenir quizá en unos procesos, en unos siguientes procesos electorales de México? Es decir, que está dando su respaldo directo al secretario de Seguridad.
1: Ellos buscan de una u otra manera para debilitar a los gobiernos, porque este es uno de sus objetivos. Y particularmente gobiernos independientes que defendemos la soberanía, dividirnos internamente. Es una de sus estrategias, no de ahora, de siempre. Generar divisiones al interior del Gabinete de Seguridad, generar divisiones al interior del Gabinete Federal. Son tácticas que usan ellos de injerencia. Lo que pasa es que se topan con pared, porque el Gabinete de Seguridad del Gobierno de México tiene una coordinación y una unidad enorme. El general secretario, el almirante secretario Omar, la secretaria de Gobernación y la consejera jurídica, que son las principales instituciones que participan del gabinete, pero particularmente las tres instituciones de seguridad como tal, pues tienen una coordinación extraordinaria y mucha colaboración, mucho entendimiento. No hay divisiones al interior. Entonces, piensan que por hablar bien de uno y mal de otros, van a generar al interior división, pero pues fracasan en eso, porque no lo logran, porque hay pues mucha coordinación y mucho patriotismo de todos, de la defensa de México. Y ellos recuerden que están en elecciones en noviembre, entonces usan muchas veces a México como parte de su elección. Y como hemos dicho, que se ocupen de los asuntos de allá, acá nos ocupamos nosotros de los asuntos de acá y nos coordinamos como lo hemos hecho hasta ahora, que ha habido muy buena coordinación, y ellos también han entendido nuestra posición soberana. Lo ha dicho varias veces el secretario de Seguridad de Estados Unidos: respetamos la decisión de México de mantener su soberanía. Y en ese marco nos estamos coordinando.
0: Entonces, ¿no considera que este sea un voto por el secretario?
1: No, lo que buscan es, y también influir en las elecciones nuestras. Pero es un asunto de siempre. Y nada más nosotros pues tener claridad de ello. Entonces, no hay ni división ni problemas, ni si hablan bien de uno y mal del otro, generan problemas internos entre nosotros. Ahí, los resultados que tenemos de 51% de reducción de homicidios no se podrían tener si no hay coordinación en el Gabinete de Seguridad y con la Fiscalía también, porque aunque la Fiscalía es autónoma, pues hay mucha coordinación y colaboración en todo lo que tiene que ver con la delincuencia organizada y otros delitos.
0: Muchas gracias, buen día.
1: Gracias. Bueno, vamos. Vamos primero acá y luego acá. Híjole, has preguntado muchas veces. ¿Quién más me ha preguntado? A ver, ¿quién está allá atrás? Allá. Por acá. A ver, vamos. A ver, Carlos.
2: Sí. Aquí enfrente, doctora.
1: Los micrófonos, el cambio de... Ah, es que hay tres Carlos. Sí, tercera fila un Carlos, segunda fila un Carlos y primera fila un Carlos.
3: Buenos días a todas y todos. Carlos Navarro de Heraldo Media Group. Presidenta, ¿cuál considera usted que son de estas reformas que planteas las más fundamentales, tanto por el contexto como por el impacto que puedan generar?
1: Pues todas. O sea, no hay una que pueda minimizarse. Ahora, el reconocimiento de los derechos plenos y además como sujetos de derecho de los pueblos indígenas es histórico. Desde la independencia no había habido reforma que reconociera el carácter de pueblos indígenas y afromexicanos. Es muy profunda. Es muy profunda la reforma al Poder Judicial, de elección directa del Poder Judicial. Es muy profundo que no se permita sembrar maíz transgénico en México, porque es la defensa del maíz nativo y de la biodiversidad y la defensa de la cultura. Es muy profundo la reforma que hicimos al 40 Constitucional, en donde se habla de la defensa de la soberanía. Todas las reformas, es muy profundo la creación de la Guardia Nacional y la decisión de que pertenezca a la Secretaría de la Defensa, no como ejército, sino como una institución de seguridad pública, pero incorporada a la Secretaría de la Defensa Nacional. Es muy profundo, aunque parezca algo menor, por ejemplo, que fue por unanimidad, que las mujeres estemos en la Constitución. Entonces, todas las reformas son muy importantes. La reforma a la Ley de Aguas Nacionales es profundísima. Es desprivatizar, quitar el acaparamiento, convertir nuevamente al agua en un derecho y un recurso natural bajo tutela del Estado y no como mercancía. Entonces, todas las reformas constitucionales han sido fundamentales. Y las leyes que se han aprobado.
3: Y ahora, con el periodo ordinario por iniciar, ¿cuántas se prevén? ¿Qué temas estarían abordando, presidenta?
1: Bueno, hay varias, ya eso lo presentamos después. La próxima semana vamos a presentar el paquete económico, que se presenta el 8 de septiembre, y aquí lo vamos a presentar el 9, un día después de que se presente en el Congreso, y también una serie de reformas que vamos a hacer que tienen que ver con asuntos económicos. Por ejemplo, se van a hacer una serie de reformas para ayudar a apoyar a las micro y pequeñas empresas, se van a hacer reformas para fortalecer la economía digital. Entonces, hay varias reformas que tienen que ver con el paquete fiscal que se va a entregar y presupuestal, que ayudan al desarrollo de la economía nacional. Entonces, vienen esas y algunas otras que ya también presentaremos en su momento.
3: ¿Cuál, justamente hablando del tema del paquete económico, cuál va a ser la esencia del paquete económico,
1: presidente? Ya vamos a esperar la próxima semana.
3: Y también preguntarle, bueno, ya a partir de mañana ya comienza una gira justamente por su segundo informe, son 9 entidades, si no,
1: sí, a ver,
3: si no me equivoco.
1: La gira. Está muy chiquita. No, sí está muy chiquita. Vamos, bueno, mañana es el 50 aniversario del Colegio Militar, de la nueva sede del Colegio Militar. Vamos a estar ahí acompañando a la defensa. Después vamos a Morelos. De ahí nos vamos hasta Durango. Y bueno, llegamos a Zacatecas, pero para la conferencia de prensa del viernes. O sea, mañana jueves vamos a estar en, gracias Bernat, en Cuernavaca, Morelos y en Durango. Y el viernes vamos a estar en Zacatecas, San Luis Potosí y Aguascalientes. El sábado vamos a Colima, Jalisco y Nayarit, y el domingo a Nuevo León y a Coahuila. Esa es la gira de este fin de semana. El objetivo, como lo hicimos hace un año, es dar el informe en cada entidad. Y ahora sí vamos a explicar pues cada obra que estamos haciendo y el avance que tiene, las obras de agua, carreteras, trenes y algunas otras acciones que estamos haciendo en cada una de las entidades.
3: Y ya por último, Presidenta, hoy en el Heraldo de México se publica una encuesta que le da un 70% de aprobación justamente después de presentar su segundo informe de gobierno. ¿Cómo llegar a un 70% justamente en su segundo informe, Presidenta?
1: Sí, sale una en el Heraldo y otra en el país, muy similar. 69% creo que sale, ¿no?, en el país y 70% en el Heraldo. Es relevante. Ahora en la última semana, como ya no tienen los que pues no están de acuerdo con nosotros muchos argumentos, entonces ahora el argumento que quieren como que permee es que hay una profunda división entre el presidente López Obrador y su servidor, que ahora los obradoristas y los claudistas, ¿no? Así pusieron en, que es absolutamente absurdo. Primero, que es importante que lo sepan todas y todos, el presidente Andrés Manuel López Obrador ha sido sumamente respetuoso con nuestro gobierno, sumamente respetuoso. No ha mandado ningún mensaje que diga haz esto, haz aquello, no estoy de acuerdo con esto que hiciste, no me parece. Está terminando su libro, su segundo libro, ya retirado de la vida pública en términos de la acción política, porque siempre la política es pensamiento y acción, y él pues se dedicó al pensamiento y a la acción por más de 30 años y ahora se está dedicando a la reflexión, al pensamiento, y a la parte de la acción pues ya nos toca a otros, y también del pensamiento, porque también nosotros contribuimos a la transformación también con ideas, planteamientos, visiones, pero él se está dedicando a la parte del pensamiento, pero ha sido extremadamente respetuoso, no ha habido una sola llamada que me haya dicho haz esto, haz aquello. Esta idea de que detrás de la presidenta está gobernando López Obrador, pues es una idea muy machista, la verdad, de que las mujeres no tenemos ninguna posibilidad de desarrollar el gobierno, o de que no hay capacidad en nadie más que en el presidente López Obrador. Entonces, primero ha sido muy respetuoso. Segundo, toda esta idea que han querido plantar de que López Obrador sigue gobernando, pues tiene que ver con una idea de que las mujeres no podemos ejercer el gobierno. Y tercero, ahora que pasó lo de Sinaloa, lo de Rocha y demás, ahora ya se inventaron de que hay una pugna interna y de que vamos a ver si la presidenta ahora sí pone a sus candidatos para demostrar que tiene el control del país. Bueno, los candidatos en Morena los pone el pueblo porque lo ponen las encuestas. Ni siquiera la presidenta participa, ni en su momento el presidente López Obrador, en definir a los candidatos. Eso es lo que le da una enorme cohesión a nuestro movimiento. Entonces es absolutamente falso. ¿Qué quieren poner? quieren incidir en una división, eso sí quieren. Ellos quieren que haya una división. ¿Para qué? Pues para debilitar al movimiento que representamos. Pero otra vez van a fracasar. Entonces, la aprobación que tenemos, que tiene el gobierno de México, porque no solo es la presidenta, tiene que ver con que no hemos traicionado, con que nos mantenemos primero con los principios que siempre mantuvimos, principios que tienen que ver con no robar, no mentir y no traicionar al pueblo, pero también con principios que tienen que ver con cómo gobernamos, las políticas que definimos, los programas que definimos. ¿Qué visión tienen? Pues la de la prosperidad compartida, la de por el bien de todos, primero los pobres. Los principios juaristas de no puede haber gobierno rico con pueblo pobre. Y el principio juarista de que con el pueblo todo y sin el pueblo nada. Si nosotros hubiésemos traicionado eso, no tendríamos la aprobación. Como no hemos traicionado, nos hemos comportado con rectitud, con honestidad, con honradez y cumpliendo los compromisos que hicimos con el pueblo de México durante la campaña, pues la gente está contenta con nosotros y además sabe que hubo un cambio profundo y no quiere regresar al pasado. Eso es lo que reflejan las encuestas. Aparte, pues, del agradecimiento a la gente por el apoyo. Pero así estamos.
3: Muchas gracias, Wandy, a todas y
1: gracias,
3: todos.
1: Carlos. Bueno, vamos a la izquierda, a ver.
4: Gracias, presidenta. Máximo Allende, de Subjetivo MX. Presidenta, preguntarle sobre su informe, porque efectivamente usted llega con 7 de cada 10 mexicanos respaldándole y agregaría que, según la misma encuesta de Encol, con un partido Morena con un 52% en las preferencias electorales de cara al 2027. Y hay dos preguntas que me gustaría hacerle sobre su informe, de cosas que tal vez no mencionó el día de ayer durante el mismo. Me gustaría preguntarle si usted tiene ya identificado, digamos, ¿cuál fue el momento más álgido, más complicado en este segundo año de gobierno? ¿Cuál diría que fue un momento de esa naturaleza? Y también, si pudiera contrastarlo con el momento más satisfactorio que le ha dejado el ejercicio del gobierno en este segundo año.
1: Bueno, yo creo que ha sido compleja la relación con Estados Unidos. Hemos buscado una buena relación, pero ha habido momentos, pues, de dificultades, vamos a ponerlo así. Desde el primer momento que quisieron poner el, ya ni me acuerdo cuánto era, 30% creo que era de aranceles, entrando el presidente Trump a Estados Unidos, que logramos un primer acuerdo de posponer un mes y después un segundo acuerdo de que todo aquello que no fuera, o que no se exportara dentro del tratado, fuera lo que tuviera aranceles. Y después, cuando imponen los aranceles al acero, a los automóviles, pues han sido momentos de tensión. Quisieron provocar un momento de tensión también cuando enviaron lo de la extradición, o la detención urgente con motivo de extradición, para 10 personas de Sinaloa, entre ellos el exgobernador o el gobernador con licencia. Pues son momentos de tensión con el gobierno de Estados Unidos o con algunas personas del gobierno de Estados Unidos, en las que uno, pues como lo hemos dicho siempre, pues hay que actuar con mucha razón, con principios y con razón, no con el estómago, el corazón, porque hay que tener temple en esos momentos. Quizás son los momentos, yo no diría difíciles en términos de que nos han generado un problema mayor, pero sí son situaciones de tensión que la verdad pues hemos podido salir adelante bastante bien. Ahora está el secretario Ebrard, que va y viene a Washington por el tema de la negociación comercial. Ahora está allá buscando acuerdos con relación a los aranceles que tenemos de autos y de acero, a ver si logramos llegar a un acuerdo. Quizá esos han sido momentos pues que ponen a México, más que a la presidenta, en momentos complejos. Pero hemos salido adelante. Y lo que disfruto mucho, la verdad, son las giras. Es lo que llena de alegría, de felicidad, de energía. La verdad es lo más hermoso. Y al mismo tiempo, pues cuando inauguramos un hospital, cuando inauguramos una escuela, un puente, pues son, o entregamos una beca, pues es un momento de enorme alegría.
4: Sobre esas giras, presidenta, ¿no se cansa de los trayectos? Decía usted que dio dos vueltas y medio al mundo.
1: Vueltas, sí.
4: ¿Cómo es
1: no, eso? Me gustan muchísimo, la verdad. Da tiempo de... Cuando estás aquí, ¿qué hago yo aquí cuando estoy en Palacio Nacional? O sea, ¿cómo es, digamos, el horario de la presidenta, el día de la presidenta? Tenemos la reunión de seguridad, después tenemos la mañanera, desayunamos muy rápido e iniciamos las primeras reuniones a las 10:30 de la mañana. Y son reuniones por gabinete, entonces el gabinete de economía, entonces Secretaría de Hacienda, Secretaría de Economía, y participa Turismo, participa el IMSS, participa Trabajo, y tenemos una agenda de trabajo que tiene que ver con los compromisos o las problemáticas que van surgiendo, o los indicadores, que si este mes subió el empleo o no subió el empleo, y qué hacemos, en qué sectores pudo haber bajado el empleo, qué hacer a partir de ello. Entonces, tengo reuniones por gabinete. Entonces, los lunes, por ejemplo, tengo Hacienda, Economía, y en las tardes, Salud, principalmente. Y así, recibo también a personas que vienen desde empresarios nacionales, extranjeros, hasta pueblos indígenas, representantes de distintos sectores, sindicatos, personas importantes del extranjero que vienen. Ahora se me fue que viniera Angela Davis, porque se prolongó mucho la reunión de Ayotzinapa, y evidentemente pues tenía que atenderlo, no podía salir, pero tenía pensado recibirla, ¿no? Y así como ella, otras personalidades. Entonces, de lunes a jueves normalmente, y el jueves en la noche o el viernes ya salimos de gira, y ahí tenemos inauguraciones, supervisión de obra, eventos, viernes, sábado y domingo. Ahora vamos jueves, viernes, sábado y domingo, y pues es... Repito, lo que más me gusta pues son las giras. Llenan de energía.
4: Ahora, presidenta, continuando con su informe, por supuesto hubo algunas reacciones por parte de la oposición. Me gustaría compartirle algunas para conocer su opinión. Por ejemplo, en el caso de Alejandro Moreno Cárdenas, consideró que de continuar el país así, dice él, el PRI regresará en el 2030 a la presidencia de la República. Y con sus 10 puntitos que trae en la encuesta de Encol el día de hoy, dice que van a recuperar, le van a quitar a Morena la mayoría calificada. Ricardo Anaya, por ejemplo, afirmó que con los lineamientos de la censura, que aún no han entrado en vigor, aún así ellos son mayoría en esta lista que, digamos, en tabla, compendio de opositores que generan narrativas en redes sociales. Dice Anaya que en el PAN son mayoría en esos creadores de narrativa. Colosio, por ejemplo, acusó a la Cuarta Transformación de pues buscar linchar mediáticamente a Grecia Quirós de cara a lo sucedido en Michoacán. Y Latinus lo considero, digamos, como parte de la oposición. afirmó que el superpeso no es mérito de la Cuarta Transformación, que el superpeso es mérito de un dólar debilitado. Sobre estas reacciones, particularmente sobre que el PRI regresaría a la presidencia de la República al 2030. ¿Tiene alguna opinión, presidente?
1: Está muy difícil, ¿no? Creo que todavía si preguntan qué partido tiene la opinión más negativa, sigue siendo el PRI. Pero miren, más allá, yo creo que el informe estuvo... ¿Qué hicimos? Decir lo que hemos hecho. Y nos faltó. Pero no íbamos a hacer un informe de 5 horas, ¿no? Entonces, dijimos lo principal de lo que hemos hecho, esencialmente. ¿Y qué fundamenta lo que estamos haciendo? ¿Qué cambios ha habido? ¿Qué va a decir la oposición? Si hubiéramos dicho A, hubieran dicho B. Si hubiéramos dicho B, hubieran dicho A. O sea, no van a reconocer absolutamente nada del gobierno. Pero tampoco pasa nada. Para eso es la democracia, para que opinen. Lo importante aquí, pues, que es lo que piensa la mayoría del pueblo de México. Y el pueblo de México, pues, está hablando.
4: Por último, presidenta, sobre este tema de la oposición, que ahora en la encuesta de Encol se pelean por el segundo lugar, con un lejano cerca de 37 puntos hay de diferencia entre el primer lugar, que es Morena, y el segundo, que es el PAN o MC, cualquiera de los dos, ahí se pelean en segundo lugar. Hay quienes todavía afirman desde las bancadas de Morena que se prefiere el consenso, que se prefiere acordar, que se prefiere pactar antes que una ruptura absoluta. Eso al referirse, por ejemplo, al desafuero de Alejandro Moreno Cárdenas. Hay quienes dicen que es preferible pactar, acordar con personajes como Moreno Cárdenas. Yo le quisiera preguntar, presidente, en este segundo año y de cara a tal vez la peor oposición que ha tenido México en el siglo XXI, ¿aún hay algo que se pueda acordar, pactar, consensuar con el PRI de Moreno Cárdenas, con el PAN del líder del cártel inmobiliario, como usted lo ha llamado, que por cierto en el INE dijeron que ya no les llamen así? ¿Hay algo que se pueda acordar todavía con ellos, presidenta?
1: Bueno, nosotros enviamos iniciativas. Por ejemplo, el tema de la nacionalidad de quien quiera ser presidente. Pues vamos a ver qué opina. Pero hay otros temas que hemos enviado donde todos están de acuerdo. Por ejemplo, no creo que alguien esté en contra de la Ley General contra el Feminicidio que enviamos. Pues a lo mejor van a estar a favor. Si estuvieran en contra, pues está de llamar la atención. Entonces, nosotros enviamos iniciativas y ya depende de ellos si apoyan o no apoyan. Podrían decir, votamos todo en contra por principio, pero también van a mostrar a la sociedad pues qué es lo que piensan. Entonces, habrá temas en los que estemos de acuerdo y tampoco eso está mal. Hay temas en los que todo el mundo está de acuerdo. Cuando se votó que las mujeres entráramos a la Constitución con la igualdad sustantiva, fue por unanimidad. Todos y todas estuvieron de acuerdo. Entonces, hay temas que puede haber unanimidad y otros no, pero no pasa nada. Esa es la democracia. Si todos pensáramos igual, pues entonces sí habría autoritarismo. O si se castigara a quien piensa distinto, pues entonces sí habría autoritarismo. Pero no. Entonces, habrá temas donde todos acordemos, pero no es un asunto como era antes, porque eso hay que... ¿Cómo fue la aprobación de la reforma electoral? Perdón, de la reforma energética en el 2013. Pues vimos nosotros en los videos lo que ocurrió. O sea, se compraban a los diputados aliados o a los senadores aliados. Entonces, negociar en lo oscurito a cambio de principios, eso no. Eso sí no. Nosotros tenemos muy claro por qué luchamos y no vamos a traicionar nuestros principios. Pero hay temas en donde hay consenso y otros donde no.
4: Le agradezco sus respuestas, presidenta.
1: Gracias. Bueno, vamos de este lado. A ver, vamos con proceso para que no digan que no damos la palabra aquí en la mañanera. Gracias. Plural, democrática.
5: Gracias, presidenta. Precisamente sobre su discurso del segundo informe de gobierno ayer, hablaba, destaca el asunto de que al interior no hay divisiones y no hay rompimientos. Yo quisiera preguntarle si esto no se traducirá en la defensa a ojos cerrados de quien tenga que enfrentar la justicia.
1: No. Contesto así con toda tranquilidad y certeza. Cuando la fiscalía hace investigaciones, encuentra, hay pruebas suficientes y considera que hay un delito, pues corresponde a la fiscalía hacer su carpeta de investigación y solicitar a un juez en su momento, si es el caso, una orden de aprehensión. Así es.
5: Ya de otras preguntas que traía ya nos respondió hace unos momentos. También quisiera preguntarle, ¿México aún no está en condiciones entonces de enviar al gobernador con licencia Rubén Rocha Moya? ¿No han enviado las pruebas? Y también de una vez preguntarle, cuando ustedes las piden directamente, ¿qué respuesta reciben?
1: Hasta ahora ninguna.
5: Entonces no hay condiciones.
1: Hasta ahora la respuesta de Estados Unidos ha sido que no tendrían por qué para la... Lo que ellos pidieron es detención urgente con fines de extradición, que no tendrían por qué mostrar alguna prueba adicional. Eso es lo que hasta ahora han contestado. Todavía podrían presentar alguna prueba, ¿verdad? Pero hasta ahora no.
5: En un acto de confianza, México no diría, lo extraditamos para saber si en un juicio, ver qué es lo que traen de pruebas en contra de él, ya que se puedan desahogar en Estados Unidos.
1: No, porque no, ellos también nos piden pruebas. O sea, es una relación recíproca. Primero es nuestra Constitución y nuestras leyes. O sea, cuando hay una orden de aprehensión contra una persona, tiene que haber documentación de acuerdo a nuestro sistema penal acusatorio. Por ejemplo, hay una diferencia muy grande entre el sistema de Estados Unidos y nuestro sistema. En Estados Unidos, los testimonios se toman como pruebas per se. En México, no. En México se requieren otro tipo de pruebas para declarar a alguien culpable o presunto culpable de un delito, para abrirle una prueba, una carpeta de investigación. Son sistemas penales diferentes. Entonces, lo que funciona en Estados Unidos no necesariamente es lo mismo en México. Por ejemplo, al revés también, aquí el delito que tiene que ver con transporte ilegal de combustible en México no está tipificado de la misma manera en Estados Unidos. Entonces, cuando se pide una extradición por ese motivo, ellos dicen, nosotros no tenemos tipificado ese delito, preséntame en todo caso otro delito que nosotros tengamos tipificado. Entonces son distintas, y nosotros lo que decimos es lo que ellos soliciten tiene que tener sustento en nuestro sistema penal acusatorio.
5: Es que entonces,
1: entonces así es, no es. ¿Qué ha pasado con otros casos que hemos solicitado? Ellos nos piden pruebas. Bueno, aquí está una abogada, le voy a pedir a Luisa que con más detalle nos explique.
6: Bueno, como bien señala la presidenta, en diferentes ocasiones nosotros hemos solicitado igual estas detenciones con fines de extradición, y en absolutamente todos los casos nos han contestado que hay que incorporar nueva evidencia, o en su caso rechazan esa solicitud y nos piden que se solicite formalmente la extradición. Entonces, en virtud de que eso sucede de ese lado, es lo que en este caso también se analizó, que con la documentación que se había enviado, pues no se contaba con elementos para poder avanzar y poderlo llevar a un juez, porque ese sería el procedimiento. Se necesitaban elementos probatorios para poder avanzar con esta solicitud, y fue lo que se solicitó.
5: Gracias.
6: Y hasta entonces no se obtenía. Gracias.
5: Sobre ese tema, pues justo esa diferencia no traba el asunto de que ellos manden las pruebas, que en México digan, pues eso no nos sirve, y entonces, ¿qué pueden mandar ellos que puedan considerar que una persona cometió un delito que fácilmente pues borra rastros y que entonces tal vez mediante testigos puedan tener pruebas en contra de estas personas?
1: Lo que estamos diciendo nosotros son hechos. No estamos ni siquiera interpretando. Es decir, la justicia en Estados Unidos tiene una característica, la justicia en México tiene una característica distinta basada en las leyes. El sistema penal acusatorio pues se fortaleció a partir del 2015, en donde ya la detención de una persona, incluso en flagrancia, requiere especificidades, y para abrir una carpeta de investigación y solicitar solicitar la orden de aprehensión se requieren evidencias de distinto tipo, no solamente el testimonio de una persona o de dos personas incluso. Entonces, ese es, digamos, un hecho. ¿Cuál es el otro hecho? Solicitan la detención urgente con fines de extradición y no presentan pruebas. ¿Qué dice México? Tú siempre me solicitas pruebas para estos casos. Pues igual, en reciprocidad, se piden pruebas. Ese es, no hay más que eso.
5: Si a la par de que no han entregado las pruebas que México necesita para enviarlo, en todo caso, si no se consideró que el regreso inesperado de Rocha a las funciones, que bueno, ya salió, si no consideraron que eso fue una afrenta a la solicitud que estaba pidiendo, que estaba teniendo Estados Unidos.
1: Ya hablamos de eso, ¿no? Ya tocamos mucho ese tema.
5: Presidenta, ya de lo que mencionaban también sobre el director de la DEA, en torno a este señalamiento de que hay funcionarios de alto nivel en México trabajando con cárteles, en específico mencionó al Jalisco Nueva Generación, si vías el secretario de Seguridad Omar García Harfuch y la buena colaboración que han afirmado que se tiene, no se le ha dado a conocer cuáles serían los nombres de estas personas a quienes apuntan estos señalamientos, como bueno, pues ya se hizo en su caso con la solicitud directa de Rubén Rocha y otras nueve personas. Si en el caso de este nuevo señalamiento no hubo ya información compartida de nuevos nombres de funcionarios de alto nivel.
1: No.
5: Y tampoco lo solicitarían. O sea, ¿no le preocupa a México que se estén dando estas declaraciones públicamente que en caso de ser también falsas, pues tendrían una responsabilidad, ¿no?
1: Sí, ya lo expliqué. O sea, que ellos tienen un afán de injerencia en México por sus elecciones y porque así han sido siempre. La verdad es... México logra su independencia en 1821 y España no lo reconoce hasta 1836. Y nada más reconoce España y vienen, pues, la independencia de Texas y después la intervención de Estados Unidos, en el camino la guerra de los pasteles y luego la intervención francesa. Entonces, desde entonces hay un afán de intervenir en los asuntos de México y la historia de México está marcada por ello. 1914 intentaron nuevamente intervenir y después, posteriormente, con todos los presidentes, pues han buscado distintas formas de que ellos definan la política en México. Y nosotros, como hemos dicho, nos coordinamos, trabajamos, somos socios comerciales, hay 40 millones de mexicanos allá, por supuesto que queremos una buena relación, pero cada país decide en su país. Entonces, esa siempre va a ser nuestra posición, no tenemos por qué cambiarla. Y si ellos tienen alguna prueba de alguna solicitud, pues se analiza y se revisa de acuerdo al marco de nuestras leyes.
5: O sea, ¿pero que algunos funcionarios mienten con tal de tener injerencia en México, en la política mexicana?
1: No, pero no es un asunto si mienten, no, es un asunto de que es, bueno, ve la historia. Aquí he puesto varias veces lo que decía Miguel de la Madrid, que fue el primer presidente del neoliberalismo, y el propio presidente de la Madrid pues se quejaba de la injerencia de el entonces embajador Gavin en México. Y lo he leído aquí, podemos si quieren aquí, de otras memorias. Entonces, es algo pues inherente a la relación. El problema es cómo te comportas, qué presidentes tenemos. Cedillo, por ejemplo, cedió la soberanía y negoció la elección del 2000 para que le prestaran dinero por la crisis del 94. Comprometió la elección del 2000. Calderón, como llegó con un fraude electoral, abrió las puertas de la guerra contra el narco y la participación de las agencias en México libremente. Hay otros presidentes, incluso el periodo neoliberal, que fueron muy cautos y establecieron relaciones distintas. ¿Y nosotros qué decimos? Mientras yo sea presidenta, nos vamos a coordinar, vamos a colaborar, pero la soberanía es la soberanía. Así es.
5: Bien, presidenta, en otro asunto, algunos puntos del otro tema, lo que tiene que ver con la investigación en México sobre el huachicol fiscal, yo quisiera preguntarle, ya bueno, desde la semana pasada tenía ya pues esta duda en torno a si en efecto, por algunas declaraciones que han dado la familia de los hermanos Farías Laguna, si en efecto se ha llamado a declarar al exsecretario de Marina Rafael Ojeda, dado que menciona la familia que pues fueron los propios sobrinos quienes hablaron de esta situación, de esta red, con el propio exsecretario de Marina.
1: Sí, que conteste la fiscalía. En este caso, yo le pedí a la fiscalía que pudiera presentar, así como presentó otros casos recientes, que en este caso pudiera presentar cómo era la red del huachicol en su momento. Hizo una primera presentación la fiscal, pero sería muy bueno que se presentara hasta donde puedan en su proceso judicial cómo se construyó esa red y estas personas que pertenecían a la Secretaría de Marina coordinaron esta red de contrabando de combustible. ¿Cómo es que el propio almirante Ojeda lo denuncia ante la Fiscalía General de la República? ¿Cuáles fueron las primeras investigaciones del fiscal Gertz en este sentido? Las primeras detenciones que las hace el fiscal Gertz con una nueva denuncia del actual almirante, secretario de Marina. Y cómo a partir de ahí pues ha venido una serie de investigaciones. Cómo se paró la entrada de contrabando de combustible a partir de distintos mecanismos. Que ya también en su momento el presidente López Obrador, quitando permisos de importación, porque Peña Nieto se dedicó a dar permisos de importación de combustible a diestra y siniestra, y con el presidente López Obrador disminuyeron al máximo esos permisos. ¿Y cómo hacían para que, aunque no tuvieran permisos de importación, pudieran a través de falsificaciones meter combustible diciendo que era otro producto? Y todas las carpetas de investigación que se desarrollaron a partir de esta investigación, repito, que inician con el fiscal Gertz y que ahora la fiscal Ernestina les está dando seguimiento. Es muy importante que se conozca para que se vea que no hay nada que esconder, absolutamente nada, y que al contrario pues son muy buenas estas detenciones que se han hecho, porque evitan. Ahora que firmamos de nuevo el acuerdo para que se mantenga el precio de la gasolina magna y el diésel de manera voluntaria, me decían los gasolineros, me daban las gracias porque decían es que ha aumentado, se ha podido mantener estos precios porque estamos vendiendo más, porque ha disminuido muchísimo la entrada de combustible de contrabando. Entonces, que la fiscalía explique todo con todo detalle y sin, digo, obviamente hay temas que son parte del proceso, pero que se explique claramente cómo estas personas pues desarrollaron una red muy amplia de contrabando de combustible.
5: Sí, y también si se pudiera pues conocer el detalle por parte, claro, de la Fiscalía en torno a si en efecto si hubo un llamado a declarar a Rafael Ojeda y se acudió o no, solo para verificar pues que hubiera sido
1: sí,
5: así.
1: Si es necesario, pues lo llamarán y si no, pues ya que lo diga la Fiscalía.
5: Sí, también porque, por ejemplo, la familia de los Farías Laguna en algunas entrevistas han dicho, bueno, se preguntan por qué si en una declaración de testigos se menciona a Andrés López Beltrán y a Adán Augusto López, ¿por qué ellos no están en la misma circunstancia que los hermanos Farías? Es como...
1: Lo tiene que explicar la Fiscalía y es muy claro. ¿Cómo, a partir de qué viene todo esto y cuáles son las pruebas de... sustentada, repito nuevamente, en nuestro sistema penal acusatorio, porque pues no es nada más que alguien diga o que un periódico diga o que una revista diga.
5: Sí, más que nada también, bueno, aquí ya una duda es la magnitud, sí, por la magnitud de la red y la operación tan grande que se había tenido en torno al huachicol fiscal, si es creíble que los hermanos Farías Laguna pues actuaron solos, sin una estructura de protección que estuviera más arriba jerárquicamente, sobre todo también porque pues recordando algunas palabras del expresidente López Obrador, decía que el presidente o las personas de arriba siempre estaban enterados de los jugosos negocios que se
1: pueden... ¿Quién presentó la primera denuncia?
5: Es que eso también haría falta saber si fue en realidad por eso, porque también la familia mencionaba que la acusación se estaba basando en videos que se habían hecho con inteligencia artificial. Por eso que se quiere saber la claridad de la situación y quién protegía en todo caso si es que ellos estaban incurriendo en ese delito.
1: Sí, que la Fiscalía explique. Y no hay nada que esconder, absolutamente nada. Tan es así que el fiscal Gertz hace las primeras detenciones y después la fiscal Ernestina pues sigue con la investigación.
5: Ya la última pregunta sobre el mismo tema, pero ya la última, sobre el asunto de si en el gobierno mexicano también no se está haciendo como una revisión o una investigación sobre contratos que ha tenido este personaje empresario llamado Jorge Amílcar Olán, quien desde Hacienda, por ejemplo, la Fiscalía, habrían revisado contratos que se han otorgado y quien en especial, bueno, desde sexenios anteriores, pero en especial también desde el pasado, se creó toda una red de empresas que a los pocos meses obtuvieron contratos millonarios en varios gobiernos estatales, por ejemplo, para temas de medicamentos. En el círculo también de este personaje está una empresa en el círculo cercano llamada Portacelis Gas and Oil, a la que se estaría investigando también por operaciones irregulares en comercialización de combustibles, lo que pudiera representar también un tema de huachicol fiscal. Si las autoridades en México también, si pudiera haber una aclaración.
1: Todo
5: si,
1: se investiga,
5: desde así.
1: Todo. No hay nada que no se investigue, pero pues tiene que basarse en evidencias científicas, porque si no, pues es lo que dice una revista, un periódico, una red. Entonces todo se investiga, tanto administrativamente como penalmente. Entonces, ya que la fiscal puede informar de toda esta investigación alrededor de el contrabando de combustible.
5: Y también si Hacienda tiene información en torno a Amílcar Olán.
1: Sí, y también la Secretaría de Anticorrupción y de Buen Gobierno.
5: Sí. Gracias, presidente.
1: Gracias. Vamos de este lado a ver. Hay tiempo.
7: Gracias, presidenta. Buenos días. Nancy Flores de la revista Contralínea. Buenos días a todas y a todos. Presidenta, en el marco de su segundo informe de gobierno, ayer usted señalaba que con firmeza se va a defender nuestra soberanía y hoy se recordaba pues también esta reforma para impedir la injerencia en las elecciones. Y a lo largo de esta conferencia ha hecho varias referencias a estas presiones de Estados Unidos en lo económico y en lo político. Y justamente sobre esto, en el informe, pues se aprecia que ha habido un reforzamiento a la agenda de seguridad nacional, no solo en el tema de los patrullajes en aire, tierra y agua, sino en otros aspectos. Preguntarle cómo seguir fortaleciendo justamente nuestra defensa de la soberanía cuando la sombra del injerencismo pues está muy presente, no solo para México, sino para otros países, y no solo en el tema arancelario o en acciones de carácter político, sino incluso con guerras y pues más recientemente con genocidios como lo que ocurre actualmente en Cuba, o ya también se habla de un genocidio en Venezuela. Preguntarle en ese contexto pues cómo seguir avanzando en la defensa de nuestra soberanía?
1: Lo más importante es mantener los principios. Y la autoridad política y moral. Porque sin ella sería muy difícil. Eso es fundamental. Porque la gente sabe lo que representamos. Y no caer nunca en negociar principios. Y estar informando. Siempre. Por ejemplo, la injerencia que puede haber de fuera a través de las redes sociales y toda esta red que construyó la derecha diario, que hoy está en tanta crisis por la detención de uno de sus socios, pues aquí la dijimos desde el principio, la informamos. Entonces decían, no, está inventando la presidenta. No, pues resultó que sí era cierto. Entonces hay que estar informando. Y si es necesario, movilizar para la defensa de la soberanía y que se vea que el pueblo está unido por la defensa de la soberanía. Y siempre marcar el límite, no tener uno temor, sino al contrario, fortaleza. Y también cabeza fría, pues, para no acelerarse uno en tomar una decisión que puede tener consecuencias. Entonces nosotros siempre buscamos, como lo he dicho muchas veces, una buena relación con Estados Unidos, porque somos vecinos, porque allá viven 40 millones de mexicanos, porque ningún país se va a ir a ningún lado, porque somos socios comerciales, porque hay una integración económica muy fuerte y porque además pues queremos una buena amistad. Ahora, se busca intervenir en asuntos que solo le competen a México, pues se buscan todas las vías diplomáticas para que no sea así. Y también se informa a la ciudadanía que hay reuniones, por ejemplo, del Comando Norte con la Defensa y la Marina, que piden operaciones conjuntas. La Defensa y Marina, pues, ni siquiera porque se los diga yo, porque cumplen con la Constitución y además son patriotas, dicen, no, pues eso no. Vamos a ver en qué nos podemos poner de acuerdo que no afecte nuestra Constitución y nuestra soberanía. Y hasta ahora ha funcionado muy bien. Pero si hay un espíritu injerencista relacionado con su elección o con nuestras elecciones, pues también hablarlo y decirlo e informar. Esa es la mejor manera. Y tener autoridad moral, política, para poderlo decir claramente. Y también señalar, por ejemplo, en el asunto del narcotráfico, pues que hay temas que le competen a México, pero también hay temas que le competen a ellos, como lo hemos hecho hasta ahora. Es la mejor defensa. Hablarlo, decirlo, y si es necesario, pues también mostrar que México está unido en torno a eso. Habrá algunos que no, trasnochados, que anden buscando la intervención, que eso viene también desde el siglo XIX. Pero no tienen apoyo popular. No hay apoyo popular en torno a una injerencia de cualquier país extranjero o gobierno extranjero en nuestro país. La independencia y la soberanía están en el corazón del pueblo de México. Y eso así es por nuestra historia. Y porque ha costado mucho mantener la soberanía. Es así, debe ser.
7: Y sí, hay trasnochados que van casi cada semana a pedirle a Estados Unidos que intervenga en nuestro país. Presidenta, también en este informe en el...
1: Tampoco creo que les hagan mucho caso allá, ya tampoco, la verdad.
7: En el documento se da cuenta de esta cooperación que hay entre el SAT y aduanas, y particularmente se revela que ya está en proceso de cancelación 6 recintos fiscalizados estratégicos y también las acreditaciones de 19 agentes aduaneles por temas de este tipo. Preguntarle, porque ahí en el informe pues no se detalla si estos recintos ya están siendo denunciados, también los agentes, si le comentaron algo acerca de por qué o cuáles son las anomalías detectadas, si tiene que ver con contrabando de mercancías o quizá con tráfico de estupefacientes ilegales, y también preguntarle si se siguen investigando a más recintos fiscalizados y a más agentes.
1: A ver si Alonso nos puede decir cuántos agentes aduanales se les ha quitado su permiso. Tiene que ver con irregularidades que presuntamente pudieran relacionarse con contrabando de combustible o con

0: responsabilidad de los agentes en términos, o sea, antes tenían responsabilidades, pero gozaban de todos los derechos. Ahora tienen las responsabilidades, pero también son corresponsables en el caso de algún delito o alguna irregularidad en aduanas. Y por eso se quitaron muchos de los permisos y también de recintos fiscales, donde se encontró pues que no cumplían con lo que deben cumplir. Y bueno, miren, nada más aduanas, desde que llegamos el año pasado, la recaudación de aduanas aumentó en cerca de 250 mil millones de pesos en 2025. En 2026, los primeros meses no se alcanzaron lo que se pensaba que se iba a alcanzar de acuerdo a las metas, por dos razones. Una, porque en el 2025 el peso frente al dólar había más, el peso estaba sobre 19 pesos. Entonces, en términos de valor, pues había más pesos por la misma mercancía que entraba. Entonces, el fortalecimiento del peso pues disminuye los ingresos de aduanas. Y la otra parte muy importante es cuando pusimos aranceles a varios países con los que no tenemos tratado de libre comercio en diciembre del 2025, aprovecharon para importar en diciembre. Entonces se llenaron de inventarios las aduanas, particularmente Manzanillo, por ejemplo, de autos. Se importaron prácticamente los inventarios de lo que iban a vender de enero a junio. Entonces no entraron las mercancías que se esperaba que entraran en el primer semestre. Y el segundo semestre ya se está recuperando mucho la recaudación de aduanas. Pero si no hubiera honestidad en la administración y los controles necesarios y el cambio en la ley, pues no se tendrían estos resultados.
1: Otro dato que también llama la atención en torno a esta cooperación de aduanas y el SAT se refiere a la evasión fiscal en pues estos pedimentos de productos petrolíferos y de hidrocarburos. Ahí se informa, por ejemplo, que se detectaron 3.109 casos clasificados incorrectamente y se procedió a su regularización y también a la recaudación fiscal correspondiente. Sin embargo, presidenta, pues no se especifica si en estos casos se trataba justamente de contrabando de combustibles que se conoce como huachicol o simplemente eran detalles y en todo caso si se está pues denunciando o se cancelaron los permisos de estas importadoras de combustibles. Preguntarle si pudieran darse detalles al respecto y sobre todo también si pudiera informarse cuántas personas o cuántas empresas están siendo en este momento procesadas por este contrabando de combustibles.
0: Sí. ¿Te contestó Alonso? No. 63 permisos de agentes aduanales que han sido retirados. 63 desde que llegamos al gobierno. Y a ver si te contesta Tony del SAT para que te diga cuántos RFCs también se bajaron de comercializadoras de combustible porque también no cumplían o eran factureras, es decir, facturaban combustible cuando en realidad no transportaban combustible. Entonces ahí sí son muchísimas más, ahora que te diga cuántas son. Y es cuando se crea un RFC, ahora hay más controles, que también pues tienen que verse los controles para que también sea eficiente, ¿no? Que no pares todo el SAT. Pero hay controles para crear una empresa, que se creaban empresas y desaparecían a los 7 días. Entonces no es que vinieran de hace 5 años, 6 años, 7 años, 8, sino que se crean, dicen que comercian combustible o facturan IVA y después desaparecen y se vuelven a crear otras empresas. El SAT pues ha hecho un gran trabajo, la verdad, para evitar todo eso, aunque todavía hay que decir que todavía existe este delito, porque es un delito. Y es el SAT está permanentemente combatiendo las factureras, ya sea por combustibles o por otros productos que en realidad

0: no comercian nada. Entonces es un trabajo muy importante el que se ha hecho por parte del SAT de aduanas. Y platicaba aquí que ahora ya hay una base de datos en el caso de combustibles de la trazabilidad, en donde está vinculado el SAT, aduanas y Secretaría de Energía y Pemex. Es una base de datos importante en donde se está revisando cada semana. Ellos tienen reuniones semanales donde analizan si hay alguna irregularidad, y ASEA también.
1: Presidenta, y también en este informe que nos daba hoy la consejera jurídica se menciona pues la importancia de la reforma judicial, y justamente en estos días se dio a conocer que el juez séptimo de distrito en materia administrativa de Jalisco, Agustín Archundia Ortiz, declaró inconstitucional la reforma judicial de 2024, pareciera otro trasnochado, ¿no? Sobre todo porque
0: un año después.
1: Preguntarle su opinión, sobre todo porque la Carta Magna pues establece que el pueblo tiene el derecho inalienable en todo tiempo de modificar o cambiar la forma de su gobierno, y también porque el argumento que da este juez es que el legislativo, los legisladores, se excedieron en sus funciones al reformar la Constitución. Ni siquiera en los tiempos de Norma Piña en la Suprema Corte de Justicia de la Nación pues prosperó el golpe de Estado técnico que intentaron dar. Preguntarle su opinión al respecto, presidenta.
0: Sí, ¿quieres comentar?
2: Bueno, primero importante señalar que ya la Suprema Corte ha evaluado este proceso legislativo, lo ha reconocido, lo ha determinado como válido. Y sí es interesante saber que, claro, que los jueces tienen libertad de jurisdicción, pero también deben seguir ciertas normas. Por ejemplo, ellos no pueden determinar en contra de constancias, tampoco podrían decidir en contra de la propia jurisprudencia de la Corte. Entonces, nosotros tenemos en nuestro sistema jurisdiccional a los jueces, luego a los magistrados y luego a los ministros y ministras de la Corte, que determinan jurisprudencia y criterio que debe ser pues respetado por todos los juzgadores. Por eso también hay que recordar que parte elemental de la reforma fue crear el Tribunal de Disciplina. Este Tribunal de Disciplina tiene distintas facultades, pero entre ellas pues le toca evaluar el comportamiento de los juzgadores. Obviamente, sin transgredir la libertad jurisdiccional, sí debe determinar pues cuando un juzgador se está excediendo de sus propias facultades, cuando está determinando y tomando decisiones en contra de jurisprudencia o en contra de constancias que están en el propio expediente. En este caso, pues le tocaría siempre al Tribunal de Disciplina hacer una valoración en este y en cualquier otro caso, ¿no?
1: Gracias, presidenta.
0: Bueno, a ver, dos más. Vamos con dos más. A ver, aquí, la compañera y luego por acá.
3: Gracias, presidenta. Buenos días, Karina Aguilar, de Diario 24 Horas. Presidenta, al margen de lo que mañana pueda informar el Gabinete de Seguridad en materia de lo que sucedió en Zacatecas con este coche bomba, ¿considera que la utilización de este tipo de vehículos ya está elevando el nivel de violencia que están tomando las organizaciones criminales en el país?
0: Ha habido otros casos como este que ocurrió en Zacatecas, que por supuesto condenamos y se investiga a fondo, incluso ya hay algunos detenidos. Estoy queriendo recordar los otros casos que ocurrieron. Hubo uno reciente en Michoacán, y previo, antes de que nosotros llegáramos, también había habido. Hasta ahora aislados. Esperamos que no, y trabajamos para que esto no siga ocurriendo. Pero ya el gabinete el viernes puede dar mayor información de qué grupo delictivo, por qué se dio, etcétera.
3: También sobre el tema del vandalismo que ocasionó daños a la infraestructura de la Comisión Federal de Electricidad, ¿entonces se descarta un sabotaje?
0: Sí, no tenemos ninguna indicación de que sea un sabotaje.
3: ¿Qué tipo de vandalismo fue? O sea, ¿qué es lo que se hizo?
0: Porque la comisión puede explicar con más detalle exactamente qué fue lo que ocurrió. Pero ya había habido también otros casos de esto hace ese tiempo, no es reciente. Y se busca pues mecanismos de vigilancia, de cámaras, en fin, otras cosas que nos ayuden a detectar previamente si se va a presentar una situación como esta.
3: Ayer en su informe hizo usted referencia tanto al inicio del informe como al final de gobernar con humildad y sin excesos. ¿A quién va dirigido este mensaje, presidenta, cuando vemos que decían que ya no iba a haber camionetotas y todo el gabinete llega con camionetotas y los gobernadores también, y con no nada más camionetotas, sino con escoltas, muchos de ellos, o llegan o botellas de vino muy caras, viajes en aviones privados? ¿A quién iba dirigido este mensaje?
0: A todas y a todos, de todos los partidos, a todas y a todos. Se debe gobernar con humildad, con sencillez, sin extravagancias, cercanos al pueblo. Eso es lo que la gente quiere. Y eso son, pues es la manera en que debemos comportarnos. Entonces, a todas y a todos.
3: ¿Considera que se le está haciendo caso? Porque este llamado no es nuevo, este llamado viene desde que usted prácticamente tomó posesión del cargo. ¿Se le ha hecho caso?
0: Pues es dependiente de cada quien, ¿verdad? Es decir, si hay alguna ilegalidad, pues se investiga. Pero si no, pues es un asunto de cada quien, y a cada quien lo evalúa el pueblo. Y sí, la gran mayoría de quienes venimos del movimiento nos comportamos de esta manera. Quien no lo haga, pues también el pueblo lo va a sancionar electoralmente o de otra manera. Y repito, es para todas y todos los que quieren hacer política, no es solo para los de Morena. Así debe ser, ese es nuestro principio, la justa medianía.
3: Y también, ¿usted sigue teniendo interlocución para temas legislativos con el senador Adán Augusto López? Porque vemos que todavía le siguen pidiendo permiso a algunos senadores a él para tener
0: pues
3: posiciones al interior.
0: Él tomó la decisión de dejar la coordinación, pero es senador de la República.
3: ¿Pero tiene interlocución directa con usted o ya no es
0: el senador? Pues no como antes, porque antes era el coordinador parlamentario de Morena. Entonces ahora pues tengo mucho más relación. Y a veces no yo personalmente, pero Luisa se coordina mucho, por obvias razones, Rosa Isela, con Nacho Miero, con los presidentes de la Cámara, que son de otros partidos también o del mismo partido. Entonces es con quien principalmente tenemos comunicación.
3: En este contexto, ya que lo tocó, ¿cómo ve, cómo, qué opina de los nuevos presidentes de Cámara de Diputados y el Senado de la República?
0: Bien, muy bien. Tocaron, eran dos mujeres antes, Laura Itzel y Kenia López Rabadán, y ahora son dos hombres, ¿no? Higinio Martínez y Raúl Bolaños. La Cámara de Diputados. Es una decisión de las cámaras y yo estoy de acuerdo.
3: Gracias, presidente.
0: Gracias. Vamos, la última pregunta. A ver, el compañero que no ha preguntado acá.
4: Gracias, presidente. Esteban Durán, Vanguardia, Veracruz. Ya después de casi un año de no participar, le agradezco. Me dé la oportunidad. Presidenta, ayer la senadora Malú Michel se refería a los programas sociales, que estos no venían de los impuestos, sino que venían de los ahorros, de la austeridad que se está dando en esta administración. Hubo algunas dudas, algunas polémicas al respecto. ¿Qué puede decir sobre esto, presidenta?
0: Bueno, son parte del presupuesto público, es... Como lo mencioné ayer y lo he venido mencionando, este año alcanzan casi el billón de pesos todos los programas de bienestar. Y una parte se ha podido hacer desde pues el que no haya corrupción en el gobierno, porque antes no había estos programas. Había programas asistenciales. Ahora no, se construyen derechos, porque la pensión a adulto mayor es un derecho constitucional. Entonces provienen, pues evidentemente, de un mejor manejo del presupuesto público, el tener mayores ingresos gracias a una buena recaudación honesta por parte del SAT. Entonces, son el presupuesto público son más de 6 billones de pesos. Ahora que presentemos el paquete, vamos a explicar esos 6 billones a qué se destinan, cuánto se destina a educación, cuánto se destina a salud, en cuánto va a aumentar el presupuesto a salud, en educación. Una parte de eso, por ejemplo, va al pago de pensiones, otra parte va al pago de la deuda y otra parte va a inversión en obra pública y otra parte pues va directamente a educación, salud, vivienda, programas de bienestar. Entonces, antes no existía, la orientación del presupuesto era distinta y la orientación del gobierno era distinta.
4: Gracias, presidente. En otro tema, en un operativo donde se fue abatido un líder del crimen organizado, también fue un adolescente de 15 años apodado Chuchito Nini, también fue abatido. Y en este sentido ha habido detenciones también de adolescentes, de jóvenes. ¿En qué estado se encuentran ellos cuando son detenidos, cuando a veces son desapariciones forzosas o son reclutados de manera obligada al crimen organizado? ¿Cómo se les determina si son inmediatamente investigados, llevados a la cárcel, o si hay una lista donde estos se encuentran como desaparecidos? ¿Qué es lo que se determina en esa situación?
0: A veces, incluso aunque hayan cometido un delito, se les considera víctimas, dependiendo pues de la característica de cuándo fue denunciada su posible desaparición. Entonces, cuando hay un registro de personas desaparecidas en el país, que hemos estado hablando aquí de cómo se hizo ese registro y cómo estamos garantizando que en efecto todo lo que está en los registros pues sean personas que fueron desaparecidas o son registros que no corresponden a personas porque no tienen ni siquiera el nombre completo, es solamente un apodo y no hay mayor información. Y las búsquedas que se hacen, porque eso es muy importante, el trabajo de búsqueda. Y cuando hay un joven que por alguna razón fue denunciado como desaparecido y es detenido, muchas veces, eso depende de la fiscalía, evidentemente, se le considera víctima. Pero ese es un asunto de la fiscalía, de cómo establece estas condiciones.
4: Bien, finalmente, presidenta, según datos de la Secretaría de Seguridad, la sobrepoblación carcelaria ha crecido en más de 290% desde el inicio de su administración. Inclusive usted señalaba que hay en varias entidades, en este tipo de penales, una gran sobrepoblación. ¿Y por qué no se puede, por qué no se aprovecha la infraestructura federal o el penal de Pepantla para poder desahogar y despresurizar esta situación?
0: Sí se hace dependiendo del delito. No todos las personas detenidas por algún delito pueden llevarse a centros de detención federal. Eso lo establece también la ley, porque hay delitos del fuero común y hay delitos federales. Entonces, sí hay traslados de centros de detención de los estados a los federales, sí existe. Pero hay otros que no pueden trasladarse, o también hay amparos que ponen las propias personas que evitan que se pueda trasladar de un lugar a otro. Ahora, como lo mencioné, nuestro objetivo es, junto con distintas entidades de la República que nos vamos a poner de acuerdo, poder hacer nuevos centros de detención, también con nuevas características distintas, para que pues no haya la sobrepoblación, porque no debe haber sobrepoblación en ningún centro de detención. Entonces, esto lo estamos planteando para el próximo año, pero ya lo presentaremos en su momento. Ya lo habíamos dicho.
4: Le agradezco, presidente.
0: Gracias. Vámonos. El detector de mentiras. ¿Eu?
5: ¿Una reunión prevista? ¿Está en el país?
0: Estamos viendo ahora en el día, a ver si nos podemos ver. Gracias. Adelante.
5: Con su permiso, presidenta. En televisoras y medios impresos proliferan mentiras sobre las grandes obras de infraestructura que los gobiernos de la Cuarta Transformación han construido en beneficio del pueblo de México. La refinería Olmeca, que ha contribuido a la autosuficiencia de combustibles, ha sido blanco de intentos de descalificación con falsedades. Por eso, combatir las mentiras también es defender la soberanía. Veamos el video del detector de mentiras de esta semana.
6: Sobre la reforma en materia de doble nacionalidad y falsedades a propósito de las obras de infraestructura son algunas de las noticias falsas que el detector de mentiras localizó esta semana. 1. Mentiras sobre obras de infraestructura. A. El Universal publicó que la refinería Olmeca opera de forma deficiente y se encuentra estancada únicamente al 41% de su capacidad instalada.
7: ¡Mentira!
6: Pemex aclaró que las cifras publicadas corresponden a una medición aislada de junio de 2026, periodo en el que se realizaban trabajos técnicos de mantenimiento, porque en agosto el rendimiento operativo de la refinería fue de 88% y no de 41%. B. Javier Alatorre afirmó que la demanda de energía del Tren Maya afecta la distribución de energía en la península de Yucatán.
7: ¡Mentira!
6: Para electrificar al Tren Maya, la Comisión Federal de Electricidad construyó un sistema específico, 53 obras mayores, entre ellas 11 líneas de transmisión y 42 subestaciones, así como las centrales de ciclo combinado de Mérida y Valladolid con 1.519 megawatts conjuntos para atender la demanda de energía tanto del Tren Maya como al crecimiento general de la demanda eléctrica de la península.
7: C.
6: El Aeropuerto Internacional Felipe Ángeles está vacío y no tiene vuelos.
7: ¡Mentira!
6: El AIFA ha transportado desde su inauguración al 31 de julio de 2026 a más de 21 millones de pasajeros en 217.609 operaciones.
7: 2.
6: La reforma sobre renuncia a la doble nacionalidad para presidencia y gubernaturas quitan derechos políticos a quienes tengan doble nacionalidad y fue diseñada para bloquear a la oposición.
7: ¡Mentira!
6: La iniciativa tiene como objetivo garantizar que la soberanía y el interés nacional rijan a quienes gobiernan y no bloquean a ninguna persona ni a ningún partido político. No se quitan los derechos políticos a las personas que cuenten con doble nacionalidad, pues ellas y ellos podrán renunciar a su nacionalidad extranjera previo a su inscripción como candidato o candidata, por lo que se garantizan los derechos políticos.
7: 3.
6: Usuarios en redes sociales aseguraron que un helicóptero artillado de las Fuerzas Armadas de Estados Unidos incursionó en territorio mexicano y abatió a presuntos sicarios en Mexicali.
7: ¡Mentira!
6: El video publicado en redes sociales no muestra un operativo de las Fuerzas Armadas estadounidenses en Mexicali ni evidencia intervenciones militares extranjeras en México. El metraje data de febrero de 2017 y corresponde a un operativo realizado por la Secretaría de Marina en Tepic, Nayarit, contra líderes del crimen organizado.
7: 4.
6: En redes sociales se afirmó que un grupo de manifestantes incendiaron la sede de la Embajada de Israel en la Ciudad de México.
7: ¡Mentira!
6: El video difundido en redes sociales no es reciente ni documenta un incendio en la sede diplomática en agosto de 2026. Las imágenes corresponden a protestas ocurridas en mayo de 2024 en las inmediaciones del inmueble, periodo en el que tampoco se reportó algún incendio.
5: Gracias, presidenta.
8: Gracias, buen día. Gracias.

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En este momento ya son las 9:53 en RTG Coyuca de Catalán. Vamos por más música. Bueno, estamos llevándoles ya en la recta final la música variadita para que lo disfrute, para que lo goce. Usted también puede hacer sugerencias, solo tiene que marcar nuestra línea telefónica en cabina disponible a su entera disposición, el 767-67-521-39. Saludos para el profesor Raúl Gabriel Landero Zabaleta, que nos está acompañando. Gracias, gracias por seguirnos. Y también a todas mis amigas en sus respetables hogares, donde están como siempre poniendo todo en orden y funcional, ¿verdad? Todo listo y ordenado. Vámonos con el saludo para la señora María, allá en la colonia Centro, en Ciudad Altamirano. Está con nosotros a nuestro amigo el señor Lorenzo Benítez y a toda la familia Benítez García aquí en Coyuca de Catalán. Le agradecemos. Y vamos con otro de los temas que tenemos por acá ya listo. Y esto espero que también lo cante a todo pulmón. Princesa.

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Rosado, Missouri, con lo que termina de forma oficial la Segunda Guerra Mundial. 1991, muere el diplomático Alfonso García Robles, impulsor del Tratado de Tlatelolco para la no proliferación.

0: Muy buenos días, gracias por acompañarnos una vez más en el espacio informativo del día de hoy, miércoles 2 de septiembre del 2026. Hoy es miércoles, ombligo de semana y tenemos toda la información para compartírsela. Soy Eli Muñoz y los invito a que nos sigan en nuestras redes sociales y de igual forma a que estén al tanto de nuestras transmisiones de lunes a viernes en punto de las 10 de la mañana con este espacio matutino de noticias, 2 de la tarde y 8 de la noche. También un saludo a todos nuestros radioescuchas que nos sintonizan a través de la frecuencia 97.7 FM del puerto de Acapulco y, por supuesto, a toda nuestra audiencia del canal 4.1 de Televisión Abierta. A continuación, los temas que conformarán la agenda informativa del día de hoy. Abrimos este panorama informativo con una información en temas nacionales y es que la presidenta Claudia Sheinbaum Pardo rindió su segundo informe de gobierno. Escuchemos la siguiente información de Mar Horacio Ramos.
1: Al rendir su segundo informe de gobierno, la presidenta de México, Claudia Sheinbaum Pardo, destacó un balance positivo en los rubros prioritarios de su administración, como la estabilidad financiera, los logros en su política social, de seguridad, salud, laboral, derechos igualitarios y, sobre todo, la defensa de la soberanía nacional.
2: Queremos cooperación, diálogo y entendimiento con todas las naciones, pero cooperación no significa sometimiento. Amistad no significa renunciar a nuestros principios. Y mientras yo tenga el honor de servir como presidenta de la República, defenderé con toda firmeza nuestra soberanía, nuestra dignidad y nuestra independencia.
1: La presidenta de México fue arropada por la mayoría de gobernadoras y gobernadores del país. La mandataria nacional destacó las obras hídricas en el país, entre ellas las que se realizan en el puerto de Acapulco dentro del programa Acapulco se transforma contigo, que opera el Fonatur.
2: Acapulco se transforma contigo, que incluye obras de agua potable, drenaje, saneamiento y prevención contra inundaciones.
1: En el tema político, la mandataria nacional recalcó que en México no hay divisionismo y que mientras hay honestidad, habrá una verdadera transformación en el país. RTG Noticias, Mar Horacio Ramos.
0: Por su parte, gobernadores y gobernadoras de diversas entidades federativas de nuestro país se presentaron para acompañar a la presidenta en su segundo informe. Entre ellos, la mandataria guerrerense, la gobernadora Evelyn Salgado Pineda.
1: La gobernadora de Guerrero, Evelyn Salgado Pineda, acompañó este martes a la presidenta de México, Claudia Sheinbaum Pardo, a su segundo informe de gobierno que brindó a las y los mexicanos en Palacio Nacional. Junto a sus homólogos del país, la mandataria estatal presenció el balance de la administración federal, donde la jefa del Ejecutivo Nacional destacó los logros a 2 años de su gobierno, resaltando rubros como financiero, seguridad, bienestar social, laboral, estabilidad nacional y sobre todo la defensa a la soberanía de México. La gobernadora destacó en sus redes sociales que el ejercicio de la rendición de cuentas y los resultados de su gobierno han transformado al país. Agradeció todo el apoyo incondicional que el gobierno de México a través de la presidenta Claudia Sheinbaum Pardo ha brindado al estado de Guerrero, que ha permitido una verdadera transformación en la mayoría de los rubros. Dijo que con el apoyo del gobierno de México a través del Fonatur, el programa Acapulco se transforma contigo avanza y ha logrado una verdadera transformación en el municipio. RTG Noticias, Mar Horacio Ramos.
0: Y en otros temas, durante la semana transcurrida entre el 24 al 30 de agosto, fueron detenidas 26 personas por su probable responsabilidad en diversos delitos, informó el vocero de la Mesa de Coordinación para la Construcción de Paz, Randy Suástegui Cebrero. De las detenciones, 24 corresponden al fuero común y 2 al fuero federal. Además, fueron aseguradas armas, drogas, vehículos y 173 quelonios marinos. Como parte del balance de agosto, la Fiscalía General del Estado reportó 111 órdenes de aprehensión, 16 detenciones de flagrancia, 106 vinculaciones a proceso y 23 sentencias condenatorias con penas de hasta 67 años y 6 meses de prisión. También fueron asegurados 155 vehículos relacionados con actividades ilícitas y recuperadas 59 unidades con reporte de robo. En el combate a la extorsión, durante agosto se atendieron 22 tentativas de extorsión, 13 extorsiones indirectas.

0: Listo A, alerta Amber y protocolo Alba. En más información, como usted sabe, cada arma canjeada representa una oportunidad para disminuir los índices de violencia de un lugar. Este programa de canje de armas promovido por la Secretaría de la Defensa Nacional ya está en marcha en Iguala.
1: En la explanada de las Tres Garantías en Iguala se puso en marcha el programa de canje de armas por parte de la Secretaría de la Defensa Nacional, el cual estará hasta el 4 de septiembre de este año. Este programa lo que pretende es reducir riesgos, contribuir a la prevención social y fortalecer la paz y seguridad en Iguala.
2: Cada arma entregada representa una oportunidad para salvar una vida, fortalecer la paz y construir un futuro más seguro para nuestras familias y nuestra comunidad.
1: Además de proteger a las familias del municipio para no contar con armas que puedan poner en riesgo a las personas.
3: Hoy iniciamos formalmente la campaña de canje de armas. Este módulo de canje es una oportunidad totalmente anónima y voluntaria para transformar artefactos de riesgo en beneficios directos para los hogares.
1: RTG Noticias, Raimundo Ruiz.
0: Y en otros temas, demandas de justicia y un sentimiento de impotencia. Esto fue lo que pidieron y lo que sintieron también colectivos de personas desaparecidas en Iguala, quienes demandan a las autoridades acciones concretas para poder localizar a sus familiares desaparecidos.
1: Integrantes de los colectivos de búsqueda Los Otros Desaparecidos de Iguala, Madres Igualtecas en Busca de Sus Desaparecidos y Juntos por la Justicia demandaron justicia por sus familiares, así como reclamaron que la búsqueda sea una prioridad del gobierno. Además, exigieron al gobierno acciones para las búsquedas y dar con el paradero de sus familiares. Las madres y familiares reclamaron la falta de apoyo del gobierno para poder aplicar un proyecto efectivo de búsqueda, además de terminar con la violencia. Se quejaron que el gobierno no se responsabiliza de las desapariciones mientras que las familias sufren y se ven obligadas a salir a buscar a sus amistades, amigos y familiares. RTG Noticias, Raimundo Ruiz.
0: Y no solamente Iguala, también Acapulco, Taxco y también Tlapa de Comonfort. 38 nombres, 38 rostros, 38 familias que de igual forma se reunieron para pedir justicia y colocar fichas de búsqueda.
4: Integrantes del colectivo La Lucerna realizaron una jornada de pega fichas buscando distintos puntos estratégicos de los municipios de Tlapa de Comonfort para visualizar los casos de personas desaparecidas en la región de la montaña y solicitar apoyo de la ciudadanía en aportar cualquier información que permita con su paradero. Durante la actividad fueron colocadas fichas en postales, bardas, espacios públicos, con los rostros de 38 personas desaparecidas. Una de las acciones más visibles se realizó en la fachada de la Fiscalía Regional de Justicia de Tlapa, donde se buscan colocar numerosas fichas. Posteriormente, recorrieron el puente del río Jale, la zona centro de la ciudad y los alrededores de la Catedral de San Agustín, en la radio La Voz de la Montaña, además de colocar fichas a un costado del ayuntamiento y concluir en la jornada las instalaciones del Instituto Nacional de los Pueblos Indígenas, INPI. Los integrantes del colectivo señalaron que estas acciones buscan mantener presentes los rostros y nombres de quienes continúan desaparecidos, particularmente de personas indígenas de la montaña, y llamar a la sociedad a proporcionar información de manera anónima. El colectivo La Luciérnaga surgió en el 2019. Con el paso de los años, fueron incorporándose.

0: más familias. Actualmente se agrupan más de 40 familias con más de 50 víctimas en desaparición. Virgilio Gil, RTG Noticias.
1: Y en otros temas, la Secretaría de Seguridad Pública del Estado de Guerrero emitió la convocatoria 2026 dirigida a mujeres y hombres interesados en incorporarse a la Policía de Proximidad Estatal y a la Policía Estatal con funciones de custodia penitenciaria. La convocatoria está dirigida a personas con secundaria o bachillerato concluido, vocación de servicio y disposición para integrarse a una carrera policial basada en la disciplina, la preparación profesional y el compromiso con la sociedad guerrerense. Entre los requisitos son contar con ciudadanía mexicana, tener entre 18 y 35 años de edad, acreditar buena salud física y mental, no contar con antecedentes incompatibles con el servicio policial y cumplir con los procesos de evaluación, control de confianza, capacitación y selección establecida en la convocatoria. Las personas interesadas podrán iniciar su proceso en las sedes habilitadas en Chilpancingo, Acapulco, Zihuatanejo, Ometepec, Tlapa, Iguala, Coyuca de Catalán y Puerto del Gallo de lunes a viernes. Para mayores informes se encuentran disponibles los teléfonos 747-471-9700, extensiones 9621 y 9722. Y en otras noticias, como hemos abordado en espacios informativos anteriores, de hecho la semana pasada le compartimos una nota sobre los niveles de insatisfacción en el estado de Guerrero. ¿Usted sabía que nuestro estado ocupa uno de los primeros lugares de esta lista proporcionada por el INEGI en cuanto a estos grados de insatisfacción con los servicios públicos en relación al municipio? Bueno, después de 4 días sin agua, la Comisión Federal de Electricidad reactiva sus sistemas para Acapama. No obstante, el restablecimiento de este líquido vital tardará al menos 72 horas en llegar aquí a todos los lugares del puerto de Acapulco.
2: Luego de 4 días sin agua por fallas en el servicio de energía eléctrica que paralizaron los 3 sistemas de captación y distribución de Acapulco, la madrugada de este martes la Comisión Federal de Electricidad logró regularizar el suministro. El personal operativo arrancó los equipos de bombeo en todos los sistemas para extraer agua del río Papagayo y enviarla a la planta de potabilización de El Cayaco, para después comenzar la distribución al rebombeo Las Cruces y así ser canalizada a los tanques de almacenamiento para restablecer el tandeo lo antes posible. Aunque debido a que los sistemas de captación estuvieron parados por 4 días continuos, el restablecimiento del llenado de líneas y la recuperación total para llevar el agua principalmente a las zonas altas y medias de la ciudad tardarán entre 48 y 72 horas. Sin embargo, ciudadanos señalaron que aunque se activaron los sistemas de bombeo, el suministro de agua en sus colonias es irregular.
3: Hace como un mes que no ha llegado.
4: ¿Dónde vive?
3: Vivo aquí en la parte alta.
4: ¿En la calle 13?
3: Ah, en la calle 13, pero en las orillas, pues, las esquinas, no llega el agua casi.
5: Algunas zonas por los alrededores sí les falta. Sí, porque me preguntan que si yo tengo y entonces le digo, no, pues sí. Y a veces sí se me corta el suministro, pero es escaso.
6: Pues poco, pero sigue. A veces escasea, pero ayer noche sí hubo.
2: Con imágenes de Jesús Tirado para RTG Noticias, informó Valeria Juárez.
1: Y a pesar de la irregularidad de este suministro de agua, sumémosle que este recurso vital a veces viene con olor, a veces viene con color. Y también, bueno, ante esta situación, los acapulqueños y las acapulqueñas han tenido que implementar estas alternativas como tener sus reservas de agua y estar al tanto de cuando este recurso llegue a la casa. Enseguida volvemos con más información, pero hacemos una breve pausa para conocer las condiciones climatológicas del día de hoy.

0: Como ustedes saben, este tema de la falta de lluvias ha afectado a nuestra parte norte del estado de Guerrero. Y es que los cultivos de maíz se perdieron prácticamente. Más de 16 mil hectáreas resultaron afectadas. Escuchemos la siguiente información.
1: A la fecha suman 16.279 hectáreas con daños parciales y totales a cultivos de maíz por escasez de lluvia durante el mes de julio en Guerrero. El encargado de oficina de la Secretaría de Agricultura y Desarrollo Rural, Wilfrido Nájera Lomelí, alertó sobre la severidad de los daños. Incluso la Comisión Nacional del Agua indicó que son 53 municipios de la entidad con condiciones anormalmente secas en los informes de volumen de captación de lluvias. San Marcos y Juan R. Escudero y otros municipios reportan hasta 16 mil hectáreas afectadas. En la región Tierra Caliente, Norte y parte de Costa Chica, la situación es grave por no contar con sistemas de riego que les apoyen a paliar la sequía. Ante ello, el funcionario dijo que existen esquemas de apoyo económico para los agricultores, como el programa Cosechando Soberanía, que maneja una tasa de interés del 7.25% anual, subsidiada por la SADER. En lo que va del año, ya se ejercieron 37.5 millones de una meta de 50 millones de pesos. Para RTG Noticias, informó Valeria Juárez.
0: Más allá de estos encuentros institucionales o políticos para hablar, para abordar y escuchar la opinión de las comunidades indígenas y afromexicanas, es muy importante destacar que de este tipo de encuentros deben de surgir acciones concretas, acciones reales, políticas públicas que realmente los beneficien. Le compartimos que en la región de la montaña se llevó a cabo la Asamblea Regional de los Pueblos Originarios, en donde justamente se abordó y se conversó sobre esta propuesta de iniciativa de Ley General de Derechos de los Pueblos Indígenas y Afromexicanos. Nuestro corresponsal Virgilio Gil nos tiene todos los detalles.
2: En la región de la montaña se llevó a cabo la Asamblea Regional de los Pueblos Originarios Mixteco, Tlapaneco y Náhuatl, en las instalaciones del Centro Coordinador del Instituto Nacional de los Pueblos Indígenas, INPI, en Tlapa de Comonfort. El encuentro formó parte del proceso de consulta previa, libre, informada sobre la propuesta de iniciativa de Ley General de los Derechos de los Pueblos Indígenas y Afromexicanos, cuyo objetivo es escuchar las voces y opiniones y propuestas de las comunidades originarias. A la asamblea acudieron comisarias y comisarios de distintos municipios de la región de la montaña, quienes portaron el tradicional bastón de mando, símbolo de autoridad y el compromiso de representar los intereses de sus respectivas comunidades. Durante el encuentro, se destacó la importancia que los pueblos originarios sean tomados en cuenta en la construcción de las leyes, quienes tienen un impacto directo en su vida, territorio y cultura de derechos. En este sentido, se resaltó la voz de las comunidades debe ser un elemento fundamental para la elaboración de esta nueva legislación mediante un proceso de diálogo en que los propósitos de los pueblos sean protagonistas y propuestas sean escuchadas, analizadas y consideradas. La asamblea también estuvo acompañada de diversos elementos representativos de la cultura de los pueblos originarios. Entre ellos destacó la decoración del espacio donde se realizó el ritual tradicional y la elaboración de flores de pericón, semillas de diversos artículos creados por artesanos de la región como una forma de preservar la expresión cultural y artesanal de las comunidades. Con estos encuentros continúa el proceso de consulta previa y libre, informada mediante la generación de espacios de diálogo, participación, para que los pueblos indígenas hagan escuchar su voz y participen mediante la construcción de un marco legal que reconozca y respete y fortalezca sus derechos. Virgilio Gil, RTG Noticias.
0: Nuestro estado de Guerrero se caracteriza por la elaboración de estos productos artesanales. Tenemos alfarería, textiles, telares de cintura, entre otros productos más. No obstante, a veces no los valoramos, en ocasiones incluso hasta regateamos los precios y en la mayor parte de las veces los productores de estos bellos productos, de estos bellos artículos que son muy tardados de hacer, por cierto, no reciben los beneficios que deberían. El gobierno del estado, a través de la CEFODECO, impulsa la comercialización de los productos artesanales sin intermediarios.
3: El gobierno del estado, a través de la Secretaría de Fomento y Desarrollo Económico, Cefodeco, ha fortalecido durante 5 años consecutivos al sector artesanal de Guerrero mediante el programa de impulso a la producción y comercialización de artesanías. Como parte de esa estrategia, 30 artesanas y artesanos de distintas regiones participan en el tianguis artesanal instalado en el Congreso del estado durante los días 1, 2 y 3 de septiembre. Ofrecen directamente sus productos a la ciudadanía. La titular de la Cefodeco, Teodora Ramírez Vega, destacó que Guerrero cuenta con una amplia vocación artesanal que incluye textiles, bordados, telares de cintura, alfarería, pinturas populares, tallado en madera, talabartería y joyería, entre otras expresiones.
4: Ya cuentan con un registro de marca, que ya mejoraron su etiquetado, que ya se pueden presentar, les pueden entregar una bolsa con la marca hecho en gro, que de manera indirecta incrementa la percepción de valor del arte, que ya de manera a priori lo tiene.
3: Ramírez Vega llamó a la población a comprar directamente a las artesanas y artesanos al considerar que adquirir sus productos contribuyen a fortalecer su economía y a mantener vivas las tradiciones de los pueblos guerrerenses. RTG Noticias, Felipe Zurita.
0: Y en más información en materia turística, 129.215 fue la cifra de turistas con las que Taxco cerró esta temporada vacacional 2026, con una derrama económica aproximada de 600 millones de pesos. Escuchemos la siguiente información de nuestro corresponsal Raimundo Ruiz.
5: El destino turístico de Taxco obtuvo derrama económica de 691 millones de pesos por el periodo vacacional de verano 2026, el cual terminó el lunes pasado. Esta cifra fue generada por la visita de 129.215 turistas que llegaron a la ciudad durante el periodo de asueto de vacaciones de verano, lo que provocó una ocupación hotelera de 40.7%, por lo que algunos llegaron a pernoctar en Taxco y disfrutar de la ciudad Pueblo Mágico. Así lo dio a conocer la Secretaría de Turismo del Estado de Guerrero, dependencia que informó que Taxco solo tuvo 2 días de mayor ocupación hotelera, como fue el domingo 16 de agosto por la Copa Taxco de Voleibol con 100% de pernocta y el domingo 26 de julio con 85.5% de ocupación hotelera. Para la dependencia estatal, el 40.7% de ocupación hotelera generó un incremento arriba de 1% en comparación con 2025.
6: Les vamos a seguir recibiendo ahora en las vacaciones decembrinas, pues ya nos estamos adelantando, también ya estamos preparando una gran agenda turística para que vengan y nos visiten. Siempre, siempre los vamos a recibir como se merecen, con los brazos abiertos y con la calidez que solo el guerrerense tiene.
5: RTG Noticias, Raimundo Ruiz.
0: Un saldo blanco, es decir, sin incidentes. Es así como el municipio de Tecpan culmina esta temporada vacacional. Escuchemos los detalles en la siguiente nota.
7: Con saldo blanco culminó el operativo vacacional en el municipio de Tecpan. Las autoridades locales calificaron el operativo como exitoso por la atención que se brindó a los balnearios naturales del circuito de Bahías de Papanoa y auxilio a conductores en la carretera federal Acapulco-Ciguatanejo. Precisaron que el objetivo fue salvaguardar a las familias tecpanecas y visitantes mediante acciones coordinadas entre el personal de la Secretaría de Gestión Integral de Riesgo y Protección Civil Municipal y agentes de la Policía Estatal y Municipal. Durante patrullajes en Playa de Callaquito, Playa Ojo de Agua y Puerto Vicente Guerrero, las más visitadas en este periodo vacacional, los rescatistas emitieron recomendaciones directas a bañistas y comensales sobre extremar precauciones ante el fenómeno de mar de fondo y oleaje alto. Desde Tecpan de Galeana, para RTG Noticias, Francisco Magaña.
0: Y hablando del fenómeno de mar de fondo, justamente, que es un fenómeno natural que provoca que el oleaje del mar aumente, que lo vimos bastante en esta temporada vacacional 2026, esto ya es un objeto no solamente de preocupación, sino también de ocupación por parte de las autoridades. Le informamos que la Cámara Nacional de Comercio, este 3 de septiembre, llevará a cabo el segundo foro sobre el mar de fondo, con el objetivo de poner en mesa, sobre la mesa, todos y cada una de estas problemáticas ocasionadas por dicho fenómeno natural.
8: La Cámara Nacional de Comercio Canaco celebrará su segundo Foro Nacional de Mar de Fondo el próximo jueves 3 de septiembre, cuyo objetivo es hacer conciencia de las afectaciones que ocasiona este fenómeno en zonas costeras y las medidas que pueden implementar. Este foro va dirigido a la sociedad civil en general, organizaciones, hoteleros, restauranteros y prestadores de servicios. Alejandro Martínez Signet, vicepresidente de Canaco, habla del objetivo de este foro.
9: Pues de este grave problema que año con año se ha venido agravando en las costas mexicanas, que es el fenómeno del mar de fondo. Esta problemática, o bueno, este fenómeno natural, pues tiene cada año un volumen de fuerza que se va incrementando cada vez más, y podemos ver el avance del océano hacia la tierra, y tenemos información científica de que cada año el mar está avanzando 4 centímetros.
8: La Canaco confía en la asistencia y participación de la Secretaría de Marina, Profepa, Semarnat y Fonatur. Edwin Zárate en la lente, les ha informado Hugo Sandoval Alcaraz para RTG Noticias.
0: Y entre muchas lágrimas y emoción y el acompañamiento por parte de padres y madres de familia, así como directivos y maestros del Centro Universitario del Instituto REMA, 150 alumnos culminaron sus estudios.
10: Un total de 150 alumnos y alumnas egresaron del Instituto REMA al concluir sus estudios de diferentes niveles educativos, acompañados de sus madres, padres de familia, amistades y el personal académico, vieron culminados sus estudios. La coordinadora de preparatoria y carreras técnicas, María Elena Vargas Mancilla, aseguró que el personal académico es elegido minuciosamente para que estén capacitados y brinden calidad educativa a las y los alumnos.
11: Bueno, en REMA nos preocupamos porque el alumno reciba la enseñanza adecuada, que su clase dentro del aula sea efectiva, el aprendizaje sea al 100%. Queremos retribuir lo que el alumno nos demanda al inscribirse con nosotros y al estar día a día en clases.
12: Bueno, es toda una experiencia porque durante los 3 largos años de carrera, que se dice poco, pero es duro, es todo un recorrido donde aprendimos muchas cosas.
13: Pues la verdad fue una educación muy satisfactoria, los maestros son de una enseñanza de gran calidad, una gran preparación. Fue un largo camino, sí, pero sin duda puedo decir que estoy completamente satisfecha con la educación recibida en el Centro Universitario REMA.
10: Las madres de familia dieron testimonio de la calidad en la educación que recibieron sus hijos.
14: Me gusta porque es un grupo pequeño y siempre me ha gustado llevarla a lugares donde es pequeño porque siento que le ponen más atención. La escuela también me gusta porque siempre hay clases.
15: Tiene muy buenas referencias. Nos las recomendaron y bueno, vamos a probar, vamos a ponernos a confianza en ellos. Y de verdad debo decir que no me decepcionaron. Tiene excelentes maestros y creo que pues que se sintió ahí a gusto ahí y aprendió mucho, sobre todo.
10: El Instituto REMA es una excelente opción en este nuevo ciclo escolar, donde encontrará preparatoria, carreras técnicas, licenciaturas, maestrías y doctorados. Y para quienes mencionan que vieron esta información en RTG, les ofrecerán un 50% de descuento en su inscripción. Con imágenes de Jairo Méndez, informó Teresa Lubiano de Labra, RTG Noticias.
0: Muchas felicidades a las y los egresados del Instituto REMA. Y con esta última nota hemos llegado al final de este espacio informativo. Muchas gracias por acompañarnos. Les recuerdo que pueden sintonizarnos también en nuestros espacios de información en punto de las 2 de la tarde con Irving Ávila y 8 de la noche con Manuel Díaz Valderas. Soy Eli Muñoz y nos vemos en la siguiente edición.
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Bueno, son las 10 de la mañana, las 10 con 42 minutos, 10:42, ya estamos aquí en su programa grupero con las agrupaciones musicales, grupos locales aquí de la región calentana, así que sigan con nosotros, pues ya escucharon por ahí este tema que nos acaba de interpretar la banda de Los Costeños, Ya No Vuelvas. Y seguimos para seguirles saludando y recordarles que nuestra línea telefónica 767-67-521-39 ya está disponible. O al mismo número puede enviarnos un WhatsApp y nosotros le complacemos con un saludo que usted quiera enviarle a cualquier persona, ya sea familia, amistad o a cualquier otra persona que pues esté celebrando un evento muy especial o simple y sencillamente un saludo cordial. Ahí nos vamos a través del 97.7. Les saludamos aquí la música grupera de la Tierra Caliente.

11 minutos, 11 serán las 11 de la mañana en RTG Radio, agrupaciones musicales de la Tierra Caliente, saludando como siempre a todo el auditorio que nos sintoniza, que nos acompaña a través de 97.7. Reciban el mejor saludo musical.

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Bien, son las 11 de la mañana con 13 minutos, 11:13 en este miércoles 2 de septiembre, ya segundo día de este noveno mes de este año 2026. Seguimos entregándoles los éxitos gruperos con las agrupaciones musicales de la Tierra Caliente que desfilan aquí a través de la 97.7 en nuestra programación de este día. No olviden que nuestra línea telefónica 767-675-2139 está disponible. Solo márquenos, pídanos el saludo para quien usted quiere, nosotros se lo enviamos. O bien al mismo número, un WhatsApp, un guasazo, como dicen los jóvenes por ahí. Así que continuamos, la música regional, la música de los grupos de aquí de la Tierra Caliente para todos ustedes con cariño.

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Bien, ya son las 11:54, faltan solamente 6 minutos para llegar a las 12 del día aquí en RTG Radio. Estamos despidiendo ya este programa con las agrupaciones musicales de la Tierra Caliente. Mil gracias, los invitamos a que sigan con nosotros en sintonía del 97.7 aquí en RTG Radio desde la señorial Coyuca de Catalán.

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Sí, las 12 con 9 minutos, 12:09 aquí en RTG Radio. Ya estamos en la pura pachanga, la pura sabrosura. Aquí estamos con la pura rechera, con música de la Costa Chica de Guerrero y Oaxaca, y también con ritmo colombiano. Así que quédense con nosotros, sigan más bien con nosotros aquí en el 97.7 y donde quiera que estén. Hasta allá llega nuestro saludo cordialísimo, recordándoles que el 767-67-521-39 está disponible. Y también por WhatsApp a este mismo número llamada, o WhatsApp al mismo número. Continuamos, esto es La Pura Pachanga.

se lo encargamos, mi gente. Dice 50 y pico.

0: chécatelos, fuera cabrón, chécalo, míralos a ellos.
1: Hola, ¿qué pasó?
2: Te quedo.

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continuamos aquí en RTG Radio. 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Son las 12 con 40 minutos.

Bien, faltan solamente 11 minutos, 11 para llegar a la 1 de la tarde, las 13 horas, 1 de la tarde aquí en RTG Radio. Y seguimos entregándoles pues la música bullanguera, la música bailable, la música pachanguera aquí en la pura pachanga a través del 97.7 para saludarles con el placer de siempre. Y claro, tenemos un saludo cordial para la señora Nicolasa que nos escucha allá en el barrio de La Costita, en Ciudad Altamirano, para todos ustedes amigos de la Tierra Caliente que nos están acompañando ya en esta tarde, la tarde que ya inicia de este miércoles 2 de este mes de septiembre, el mes patrio que ya inició. Así que nos vamos con más temas y vámonos, esto es La Pura Pachanga, échale Nito.

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8: Buenas tardes, auditorio de RTG Radio. Soy la licenciada Angélica Patiño Benítez, asesora ciudadana del Tribunal de Justicia Administrativa, Sala Regional de Ciudad Altamirano. El día de hoy me dirijo a todos ustedes para darles a conocer sobre el tipo de demandas que se pueden llevar a cabo en el Tribunal de Justicia Administrativa, contando con el apoyo y asesoría del asesor ciudadano. En esta ocasión, hablaremos acerca de las infracciones emitidas por los agentes de tránsito y vialidad municipal. ¿Te ha pasado que el agente de tránsito municipal te infraccione? ¿Alguna vez has llegado al lugar donde tienes estacionado tu vehículo y has encontrado el mismo sin la placa? Supongo que sí, porque esta problemática es algo con lo que vivimos día a día, ya que muchas veces el agente de tránsito te infracciona quitándote la placa de tu carro, pero sin uno saber legalmente el fundamento legal para que te hagan el retiro de la misma, ya que muchas veces solo te hacen mención de artículos del reglamento de tránsito, mas sin embargo, el motivo real o concreto no se te menciona. Y no es como que los particulares traigamos a la mano nuestro reglamento de tránsito para saber el motivo. Pues bien, hablaré acerca de los lugares donde está prohibido estacionar un vehículo de acuerdo al artículo 67 del reglamento de tránsito y vialidad. Se prohíbe estacionar un vehículo en los siguientes lugares: en las aceras, camellones, andadores u otras vías reservadas a peatones, en más de una fila, frente a una entrada de vehículos, excepto la de tu domicilio, a menos de 5 metros de la entrada de una estación de bomberos y en la acera opuesta a un tramo de 25 metros, en la zona de ascenso y descenso de pasajeros de vehículos de servicio público, en las vías de circulación continua frente a sus accesos o salidas, en lugares donde se obstruya la visibilidad de señales de tránsito a los demás conductores, sobre cualquier puente o estructura elevada de una vía o el interior de un túnel, a menos de 50 metros de un vehículo estacionado, en el lado opuesto en una carretera de no más de 2 carriles y con doble sentido de circulación, a menos de 100 metros de una curva o cima sin visibilidad, en las áreas de cruce de peatones, marcadas o no en el pavimento, en las zonas en que el estacionamiento se encuentre sujeto a sistema de cobro, sin haber efectuado el pago correspondiente, en los lugares exclusivos y frente a rampas de acceso a la banqueta para discapacitados, en sentido contrario, en los carriles exclusivos para autobuses, frente a establecimientos bancarios que manejen valores, frente a tomas de agua de bomberos, frente a rampas especiales de acceso a la banqueta para minusválidos, en zonas o vías de circulación de vehículos en donde exista un señalamiento para este efecto y en aquellos casos que no se encuentren contemplados dentro de las anteriores fracciones, los lugares prohibidos para estacionarse, el agente de tránsito aplicará las medidas preventivas bajo su criterio. Ahora bien, cabe hacer la mención de que muchas veces el agente de tránsito municipal te infracciona sin motivo ni razón alguna, ya que la mayoría de las veces las infracciones se hacen sin que el conductor esté presente, por lo que comúnmente te quitan la placa y solo te dejan la infracción pegada en el parabrisas, sin el particular

0: iniciativa entra para defender tus derechos, pues en este momento es cuando puedes acercarte a un asesor ciudadano para que inicie una demanda de nulidad por infracción de tránsito, con la cual se pretende que se declare la nulidad e invalidez de la infracción para el efecto de que el particular no pague multa alguna derivada de dicha infracción y que además le sea devuelta la placa del vehículo que se retuvo como garantía del pago de la multa. Para esto, al momento de presentar tu demanda, debes de presentar con ella la boleta de infracción que se te entregó, para que tu demanda pueda ser radicada y con ello poder lograr que se le requiera al agente del tránsito y vialidad que te infraccionó para que quede suspendido el acto reclamado y puedan regresarte tu placa de manera inmediata sin necesidad de pagar la multa que se te reclama por dicha infracción. Ya que, como se mencionó con anterioridad, la mayoría de las veces la infracción no tiene motivo ni fundamento, ya que se violan ciertas reglas que el mismo reglamento de tránsito menciona. Pues una infracción debe de hacerse en presencia del conductor, para él mismo mostrarle cuál es el artículo infringido y cuál es la sanción a la cual el conductor se hace acreedor. Por ello, te invitamos, ciudadano, que si tú estás pasando por algo similar, te acerques con un asesor ciudadano del Tribunal de Justicia Administrativa para que se lleve a cabo tu demanda de nulidad, ya que muchas veces los particulares, al desconocer que se puede llevar una demanda por lo sucedido, lo que hacen es mejor pagar la multa que no tiene sentido ni fundamento. Haciéndote la mención de que para que puedas iniciar tu demanda por nulidad, es importante que esta la realices dentro de los 15 días siguientes a la fecha en que se te realizó la infracción. Recordando que nuestro horario de atención es de 9 de la mañana a 3 de la tarde, de lunes a viernes, siendo nuestros servicios completamente gratuitos. Nuestra sala regional Altamirano se encuentra en calle Francisco I. Madero, número 104 Altos, Colonia Centro, en Ciudad Altamirano, Guerrero, contando con número telefónico 767-67-229-95. Bueno, de antemano y de mi parte sería todo por el momento, quedando a sus órdenes como asesora ciudadana en la sala regional de Ciudad Altamirano, Guerrero. Me despido de ustedes, licenciada Angélica Patiño Benítez.
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23: Sí, continuamos aquí en RTG Radio. Seguimos con tu programa La Pura Pachanga a través del 97.7. Saludando como siempre a toda la gente bonita que nos sigue a través de nuestra estación en nuestra programación de hoy, miércoles 2 de este mes de septiembre. Ahora pues un saludo cordial para todos ustedes con todo cariño en La Pura Pachanga.

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0: 2 de la tarde, 4 minutos, estamos arrancando desde este puerto de Acapulco. Seguimos con el tema de muy poquita lluvia y mucho calor. Eso sí, las altas temperaturas continúan, hay que seguirnos cuidando. Bueno, pues bienvenidos, saludamos a quienes nos siguen por señal abierta en televisión por cable también, a través de la radio 97.7 de FM para Acapulco. En YouTube estamos en Facebook, ahí nos encuentra como RTG Radio y Televisión de Guerrero o RTG Noticias. Bueno, este próximo 11 de septiembre la gobernadora Evelyn Salgado Pineda rendirá ante el pueblo de Guerrero su quinto informe. El quinto informe de gobierno será este acto oficial allá en la capital del estado, en Chilpancingo. Ella realizará un ejercicio plural de rendición de cuentas de todo lo que ha sido su administración, particularmente el último año. Va a destacar los logros de la estrategia gubernamental. Durante una transmisión en sus redes sociales, la mandataria estatal invitó a todas y todos los guerrerenses a asistir a la Casa del Pueblo para este evento. Insistimos, será durante la mañana del día 11 de septiembre.
1: Sigamos avanzando juntas y juntos porque hace falta. Hemos avanzado mucho y en este informe, en el quinto informe de gobierno, que están todas y todos invitados, por supuesto, el 11 de septiembre voy a tener mi quinto informe de gobierno. Vamos a hablar de todo lo que hemos avanzado, de cómo empezamos esta administración y cómo estamos en este quinto año de gobierno, en donde se han visto avances significativos, sobre todo en educación.
0: Desde el viernes pasado, Acapulco en su totalidad quedó desprovisto de agua potable, esto por fallas en el servicio de energía eléctrica que paralizaron los 3 sistemas de captación y distribución de agua. Esto es grave, ¿eh? Porque hablamos de un servicio básico que necesitamos todas las familias que vivimos aquí en Acapulco. Es un tema de CFE, ni siquiera es del ayuntamiento o de Capama. Bueno, ayer había una buena noticia sobre esto porque el organismo dio a conocer al mediodía de ayer que el suministro eléctrico había sido restablecido. La falla venía desde el viernes. Ayer decían que ya estaba restablecido y que el personal operativo de Capama puso a funcionar los equipos de bombeo para comenzar la distribución del agua, o sea, llenar las tuberías, llenar los tanques y por consiguiente que llegara a todos los hogares. Debido a la detención de toda la maquinaria de bombeo, Capama había estimado que el tandeo de agua se normalizaría en un plazo máximo de 72 horas, es decir, el próximo viernes. Una semana iba a ser el problema, pero ¿qué cree? Bueno, ya siguiendo con esta nota que le vamos a presentar a continuación, pues otra vez hay problemas de electricidad, fallas en el suministro y otra vez se quedan los servicios de bombeo, las plantas potabilizadoras, sin poder enviar agua a la ciudad y continuamos con esto que es, insisto, grave, una problemática grave, porque cuantas horas sean, el hecho de que no tenga agua toda

0: la ciudad, pues mete en problemas a los ciudadanos y también al gobierno, en este caso a la Capama, que está pidiendo a la CFE que ya resuelva la problemática.
1: Debido a que nuevamente se presentan fallas eléctricas de la Comisión Federal de Electricidad, la planta potabilizadora de El Cayo.

0: La paraestatal tuvo problemas en sus líneas de media tensión, lo que provocó que todo el circuito fallara y, además de las instalaciones de la Capama, mantiene sin energía eléctrica al poblado de El Cayaco y zonas aledañas. A la planta potabilizadora llega el agua de los sistemas de captación Papagayo 1 y Lomas de Chapultepec, quienes, al no tener energía eléctrica, no pueden rebombear el líquido hacia las cruces y de ahí a los tanques de almacenamiento en las partes altas de la ciudad. Ante esta situación, los tres sistemas están fuera de operación y los equipos de bombeo serán iniciados hasta que se recupere por completo la energía eléctrica en el circuito que abastece a El Cayaco y al rebombeo Papagayo. Esta falla de la CFE nuevamente afecta el suministro de agua potable en toda la ciudad, en las partes bajas, medias y altas, así como en la propia costera Miguel Alemán y en la zona Diamante del Puerto. Informó Teresa Lubiano de Labra, RTG Noticias.
1: De acuerdo a esta información, estarían apagados entonces Papagayo 1 y Papagayo 2, y además hablan de un tercer sistema que sería Lomas de Chapultepec, que abastece a la zona Diamante, aparte de la Escénica y de Icacos. Bueno, ya escuchábamos la versión oficial de la Capama, era lo que nos informaba Tere Lubiano, lo vamos a reiterar nada más. Dice Capama que estas fallas son exclusivamente responsabilidad de la CFE, dice, a nosotros ni nos digan, es cosa de la CFE, que ha dejado sin luz esta planta potabilizadora de El Cayaco, y son problemas en líneas de media tensión, como decía Tere, provocó que todo el circuito fallara. La información es de la Capama. Vamos a ver, vamos a esperar que esto se restablezca. Estamos esperando que haya algún nuevo comunicado donde se informe que la situación ya fue resuelta, porque es un tema fundamental para todo el puerto de Acapulco. Hablamos de toda la ciudad, como decíamos. Bueno, sin embargo, cuando hablamos de falta de agua, pues hay algunas colonias que de por sí sufren el problema. Es un calvario diario, haya o no haya fallas en la CFE.
0: El servicio de agua en Acapulco está paralizado por segunda ocasión en menos de una semana, pero vecinos de la calle Tehuacán, en la colonia Progreso, padecen esto continuamente. Denuncian que Capama suspende el suministro sin notificación y lo restablece una o dos veces después de forma irregular. Por ello deben recurrir a los servicios particulares de pipas de agua.
2: Ahorita ya tengo más de una semana sin lavar, porque pues no puedo lavar porque no hay agua. Y compramos la pipa, pues compramos pipa. Y pues sí está un poco carita. Y no nomás aquí, porque yo vengo de La Zapata y también en La Zapata estamos peor que aquí. Allá ya tenemos 3 meses sin agua. No hay agua y allá sí está más caro porque allá nos dan la pipa más cara.
0: La señora Jenny Analco Bautista, quien labora de empleada doméstica en esa calle, dijo que el agua de la pipa la raciona porque el precio es elevado. Y cuando la Capama envía el líquido, solo es por una o dos horas y es cada 7 a 15 días.
2: Primer día llega bien sucia. Tenemos que dejarla sentar y para ir a ocuparla. Pero sí llega muy, muy sucia el primer día. Y si nos va bien, al otro día nos la manda, ya nos la manda un poquito menos. Nada más un día y de ahí hasta la semana otra vez. Oye, no es un día, son horas. A veces, ahorita acaba de llegar media hora y se fue. Y llegó chocolate y así pues uno no puede hacer nada, con un agua sucia no podemos hacer nada.
0: El malestar además es porque el recibo de pago llega puntual por un servicio que no tienen. Con imágenes de Ignacio Pérez, informó Teresa Lubiano de Labra, RTG Noticias.
1: Si hay alguna nueva comunicación por parte de la Capama, algún nuevo informe, comunicado que de a conocer la situación actual, lo estaremos comentando, ya sea en este espacio antes de las 3 de la tarde o en el siguiente a las 8 de la noche o en nuestras redes, ¿no? La noticia que todos queremos es que se reactivaron ya los equipos de bombeo, se reactivó la planta. Eso no quiere decir que de inmediato vamos a tener agua, ¿eh? Hay que llenar las tuberías, hay que llenar los tanques, hay que darle presión a toda la red hidráulica para que pueda llegar a los hogares. O sea, no es cosa de un día, por lo menos 72 horas, decían, desde que se logran encender los equipos y empezar el rebombeo. En fin, bueno, vamos a la calle Juan de la Cosa, ahí entre los hoteles Emporio y Playa Suites. No ha llovido, no sabemos.

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0: Lo invitamos a que siga nuestros espacios informativos 10 de la mañana, 2 de la tarde y 8 de la noche. Hablemos de la sequía, el tema que está afectando las cosechas y el campo guerrerense. Algunos hablan ya de que se necesita una declaratoria de desastre.
1: El secretario general de la Liga de Comunidades Agrarias en Guerrero, Evencio Romero Sotelo, advirtió que la sequía ya afecta alrededor de 400,000 hectáreas de cultivos en el estado y representa un riesgo para cerca de 200,000 campesinos, principalmente productores de maíz. Por ello, planteó la solicitud a la Federación de una declaratoria de zona de desastre natural y recursos extraordinarios para atender las pérdidas en el sector campesino.
2: Emitan un acuerdo, ¿no? De urgente y pronta resolución para efecto de que el gobierno federal libere recursos como desastre natural el campo guerrerense.
1: Durante una reunión con diputados del Congreso local, el dirigente campesino señaló que la magnitud de la afectación no debe minimizarse y pidió identificar las regiones más golpeadas para establecer una mesa de trabajo con autoridades correspondientes. A la demanda se sumó Edén Chona Morales, dirigente estatal de la Confederación Nacional Campesina, quien pidió además definir medidas de apoyo a los productores. RTG Noticias, Felipe Zurita.
0: Sin embargo, otros afirman que no hay necesidad de declarar como zona de desastre este tema en Guerrero a consecuencia de la sequía en el campo.
1: El presidente de la Junta de Coordinación Política del Congreso del Estado, Joaquín Vadillo Escamilla, descartó que Guerrero pueda ser declarado zona de desastre natural por la falta de lluvias, luego de la advertencia de campesinos sobre las afectaciones que enfrentan tierras dedicadas al cultivo. Integrantes del Frente de Rescate para el Campo de Guerrero señalaron que la sequía ha ocasionado pérdidas severas en cultivos de maíz y mantiene en riesgo al sector ganadero. Ante ello, Vadillo Escamilla reconoció que existen productores afectados, aunque aclaró que la situación no alcanza por igual a todos en el estado.
3: No pudiéramos declarar un desastre estatal porque hay particularidades, concretamente por si en Acapulco, donde sí ha llovido y no tienen un problema como algunas otras zonas.
1: El legislador sostuvo que se debe prestar atención a las zonas donde el cambio en la temporalidad de las lluvias ya está provocando daños y dar seguimiento mediante las instancias gubernamentales para determinar los apoyos que requieren los campesinos afectados. RTG Noticias, Felipe Zurita.
0: Cambiamos de asunto ahora a detalles de estos nombramientos y plazas directivas que fueron entregados a docentes.
4: Como un acto de justicia y certeza laboral, la gobernadora Evelyn Salgado Pineda, junto al secretario de Educación Ricardo Castillo Peña, entregaron nombramientos y plazas directivas a maestras y maestros que por más de 30 años se mantenían en el olvido y en el rezago de políticas educativas, con lo que el gobierno estatal cumple una demanda muy solicitada por el magisterio guerrerense.
5: Hoy ustedes reciben certeza en responsabilidades de dirección, de subdirección, supervisión, jefatura de sector y jefatura de enseñanza. Maestras, sí, un fuerte aplauso para todos ustedes. Maestras y maestros con trayectoria de hasta 35 años de servicio.
4: Ante el secretario general de la sección 14 del CENTE, Silvano Palacios, de la presidenta del DIF, Liz Salgado Pineda, de representantes de los poderes legislativo y judicial, así como a maestras y maestros de Guerrero, la mandataria estatal destacó que su gobierno seguirá con esta ruta, el de eliminar los rezagos en la educación para una real transformación en ese sector.
5: Hoy estamos dando un paso muy importante, un paso más en la construcción de ese Guerrero que todas y todos queremos, un Guerrero justo, un Guerrero fuerte y un Guerrero más comprometido con su educación. Un Guerrero donde el esfuerzo se reconoce.
4: La gobernadora invitó a las y los maestros beneficiarios a seguir en la ruta de la transformación y que con estos nombramientos hagan valer sus totales responsabilidades en el sector educativo. RTG Noticias, Mar Horacio Ramos.
0: Como aquí le informamos, el lunes arrancó el ciclo escolar y ahora es momento de revisar algunas estadísticas correspondientes a la matrícula, específicamente en la zona norte del estado.
6: El delegado de los servicios educativos de la Secretaría de Educación Guerrero en la zona norte, Severiano Jacinto Gómez, informó que más de 91 mil estudiantes regresaron a la escuela en la zona norte para el ciclo escolar 2026-2027. También informó que regresaron a clases arriba de 8 mil maestros en más de 1000 escuelas de la región norte de Guerrero.
7: Ahora los totales, alumnos, tenemos 91.811, personal docente 8.260. Escuelas, 1.355. Zonas escolares, 152. Esto es el total de estadística de la región norte.
6: Dio a conocer que en el regreso a clases solo dos escuelas no iniciaron labores educativas. RTG Noticias, Raimundo Ruiz.
0: En Atoyac de Álvarez, Paco Magaña nos informa sobre cómo se está adaptando a las nuevas tecnologías la Biblioteca Pública Municipal. Han creado un espacio digital para consultas.
8: El acervo de la Biblioteca Municipal de Atoyac incorporó un servicio de edición digital que cuenta con más de 1 millón de recursos literarios y académicos para consulta general de la población. Con esto se busca fortalecer el acceso a la educación, la cultura y el conocimiento y permitirá a estudiantes, docentes, investigadores y ciudadanía acceder a estos servicios. Los trabajos se coordinan y son respaldados por la Secretaría de Cultura del Estado de Guerrero con la participación de representantes de instituciones educativas de la región de la Costa Grande. La apertura de este nuevo espacio coincide con el inicio del nuevo ciclo escolar para brindar a estudiantes que antes recurrían a los llamados cibercafé, un sitio gratuito donde podrán investigar y acercarse a material bibliográfico. La ahora Biblioteca Digital de Agoberto Río Sarmenta tiene como objetivo, además, contribuir al rescate, preservación y difusión del acervo literario, fortaleciendo la cultura y la educación en Atoyac y la región de la Costa Grande. Desde Atoyac de Álvarez, para RTG Noticias, Francisco Magaña.
0: Aquí en Acapulco, los estudiantes del Colegio de Bachilleres que está ahí en la avenida Ruiz Cortines, los del plantel 32, ya ve que a un lado hay un desgajamiento de un cerro producto de una obra particular que afecta, por cierto, a viviendas de la colonia Pancho Villa. Bueno, a los chavos, a los alumnos del plantel del Colegio de Bachilleres los mandaron allá cerquita de Ejido, a una construcción que albergó en algún momento otras escuelas, una escuela privada. Están allá recibiendo ya clases, así comenzaron el ciclo escolar y durante los primeros días de este nuevo ciclo se hablaba de algunas deficiencias en la estructura o en el edificio donde se encuentran actualmente, que no estaban en las condiciones correctas, así que nos dimos a la tarea de investigar.
9: El inmueble de Avenida Ejido en Acapulco, donde están reubicados provisionalmente alumnas y alumnos del Colegio de Bachilleres Plantel 32, con sede en Avenida Ruiz Cortines, presenta algunas deficiencias, pero estas son menores y se corrigen de manera gradual. Así lo aseguraron directivos de ese plantel al referir que esta reubicación fue prioritaria para salvaguardar la integridad física de 960 estudiantes en este regreso a clases ante el desgajamiento del cerro contiguo a esa escuela. Sin embargo, el edificio donde hoy toman clases, según denuncias de padres de familia, carecen de puertas en los sanitarios de hombres y algunos salones carecen de ventiladores, espacios que se tornan inclementes por las altas temperaturas.
10: Se priorizó, primero que todo, salvaguardar la integridad física de los alumnos, de los compañeros docentes, de los compañeros administrativos y de nosotros como directivos, derivado de los trabajos que estuvieron haciendo en el predio vecino del Colegio de Bachilleres, que ir en línea, que presencial. Sabemos las deficiencias que hay en el edificio de momento, pero las estamos trabajando de manera diaria. Sabemos que hay salones sin pintar, sin ventiladores, se han estado trabajando. Una vez que los alumnos salen de clases, entra el personal a trabajar y a colocar los ventiladores, a hacer los trabajos en los sanitarios.
9: Junior Jesús Reyes Cuevas, subdirector académico del COBACH 32 Acapulco, explicó que estas instalaciones son rentadas por la Dirección General del COBACH Estatal y para elegir este espacio se tomaron en cuenta factores como espacio suficiente para el número de matrícula, cercanía y que no tuviera riesgo estructural.
10: Solamente este espacio es el idóneo para ubicarnos y decirles también que no nos podíamos salir del radio de donde estaba el plantel, ¿sí? Entonces buscamos lo más cercano al plantel. ¿Por qué? Porque los jóvenes que están en la institución por lo regular viven en las colonias aledañas al plantel.
9: Con imágenes de Jesús Tirado para RTG Noticias, informó Valeria Juárez.
0: 2:31, hacemos una nueva pausa, volveremos con más.
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0: Continuamos aquí en RTG Noticias, 2:37 PM. Está aquí Gabriel Santos Santos. Él es el coordinador de extensión universitaria de la zona sur de la Universidad Autónoma de Guerrero y lo viene a invitar a un evento bastante interesante. Es un tema que nos concierne a todos por lo que hemos vivido aquí en Acapulco, con los huracanes, Otis, John, en fin. Es el 5º seminario sobre turismo y cambio climático. Cuéntenos, obviamente, de qué se trata, porque hablamos de dos cosas fundamentales, ¿no? Cambio climático, pero también turismo.
1: Sí, primero que nada, yo agradecer a RTG, a este espacio que se nos brinda. Nosotros venimos a invitarlos. Fíjese que la Red de Turismo y Cambio Climático nació allá por el 2021 en Jalisco, el Colegio de Jalisco, de allí es la fundadora, y tiene un formato híbrido. El formato híbrido consiste en que puede ser de manera presencial, pero también de manera virtual. Inició en Jalisco, creo que posteriormente se fue a Puerto Vallarta, también es ahí ser, y luego también estuvo en Baja California. Y ahora nos toca aquí a Guerrero, nos toca esta parte interesante.
0: ¿Qué temas serán los que se van a abordar? Para que la gente sepa, es mañana, por cierto.
1: Es mañana 3, mañana es el 5º seminario de turismo y cambio climático. Así se llama, es el... La idea es conocer la opinión de especialistas en la materia, de las experiencias que se tienen en otras partes del mundo, no solamente del país. Y pues en un destino turístico como Acapulco, que tiene en gran medida una importancia para el país, para el Estado, no se diga, es importante que nuestra ciudadanía, que nuestras autoridades, pues reflexionemos sobre la importancia. De repente queremos dejarle al gobierno esta parte, pero creo que podemos construir un mejor Acapulco a partir de conocer, de reflexionar. En menos de 2 años tuvimos nosotros, John, el más reciente, y Otis. Otis nos dejó devastado, perdimos una cantidad impresionante, no tenemos claridad realmente de cuántos árboles se perdieron. Entonces, pero no es nada más el asunto de sembrar árboles, sino la idea es sembrar, cuidarlos y también cuidar nuestros espacios públicos. Entonces, de eso se trata.
0: Mañana, ¿en qué horario la gente puede asistir? ¿Hay algún costo y dónde?
1: No existe ningún costo, es en la Facultad de Contaduría y Administración. No tiene ningún costo. De manera presencial pueden estar con nosotros sin ningún tipo de problema. Serán bien recibidos y la idea es que escuchemos a los expertos y que nos acompañen, no nada más en la inauguración, que nos acompañen en esta jornada de 2 días, jueves y viernes.
0: Y a los que vayan a acudir, que lleven, ¿qué? Su recipiente, también, porque también. No hay permitido
1: no,
0: que...
1: No existe ninguna posibilidad, que lleven por favor su taza, que lo debemos de hacer.
0: Para el coffee break, nada de unicel.
1: Nada de unicel, porque si llevan unicel, si no llevan taza, no van a poder disfrutar de un delicioso café de la Costa Grande de Atoyac.
0: Muy bien, pues hay que trabajar en ese tema de estos productos que solo ocupamos de un solo uso, ¿no? Que es justamente por lo que han luchado tanto los ambientalistas, ir quitando toda esa basura. Entonces, a partir de las
1: 10 de la mañana.
0: ¿Y quiénes vienen? ¿A quiénes vamos a poder escuchar tanto en los dos formatos?
1: Vamos a escuchar a la fundadora del Colegio de Jalisco, a la doctora Erika, que ella es experta en esa parte. Habla de cambio climático, habla de espacios turísticos, pero también habla del efecto que tiene no cuidar y lo que podría pasar en los siguientes años. Entonces, me parece interesante. Aprovechando también, vamos a contar con la exposición de fotografías del maestro Juan Barnard. Uh-huh. Está muy interesante esta parte.
0: Todo lo bello que retrata ahí en el fondo del mar.
1: Del mar.
0: Justamente Juan Barnard, que es buzo, a quien le mandamos un gran saludo, por cierto. Entonces mañana no se pierdan este interesante tema, por ejemplo, lo que pasó apenas en el Tíbet, ¿no? Que podría estar relacionado a este tema de cómo se está descongelando lo que le llaman el permafrost, que es ese hielo congelado que finalmente pudo haber derivado en que se vinieran abajo estos glaciares y luego afectó también a puntos turísticos porque había muchos peregrinos en esas zonas, ¿no? Por poner un ejemplo.
1: Por ejemplo, ¿no? Lo que recientemente pasó en Venezuela, en Colombia, ¿no? Que hemos tenido sismos de de verdad que sí toca reflexionar, o sea, no tenemos que dejar un compromiso de nuestra ecología para el futuro, tenemos que asumir nosotros como esta generación.
0: ¿Y qué tal el apoyo de las organizaciones ambientalistas van a estar presentes?
1: Se les hizo la invitación, a los colectivos también les hacemos la invitación, ojalá que nos acompañen, ellos tienen mucha experiencia, reconocemos el trabajo que han hecho, pero se trata de construir entre todos, desde la ciencia, desde la academia, pero también desde la sociedad, es importante.
0: Muy bien, pues reitere el lugar, el horario, la forma de
1: 3 participar. 3 y 4 de septiembre, mañana es la inauguración, a partir de las 10 de la mañana en la Facultad de Contaduría y Administración, el día 4, cerramos, iniciamos a las 10 y es la clausura y se van a presentar 2 libros.
0: Muy bien.
1: Sobre esa temática.
0: Sobre esa misma temática. Vale. Turismo y cambio climático, ¿no? El cambio climático que se traduce en desastres naturales,
1: en desastres, ¿no? Naturales.
0: Por llamarlo de alguna manera, y que nosotros sabemos en carne propia lo que ha afectado en el tema turístico. En fin, interesante reflexionar sobre estos temas desde la academia con los especialistas. Le agradezco a Gabriel Santos Santos, el coordinador de extensión universitaria de la zona sur de la UAGRO. No se pierda mañana el evento ahí en la ECA, ¿no?
1: En la ECA.
0: Así le decimos.
1: Así le decimos, todavía. La ECA.
0: ¿Cómo se llama ahora? FECA.
1: FECA, Facultad de Contaduría y Administración.
0: Bueno, todos sabemos dónde está ubicada, ahí en la Ruiz Cortines, para que asistan mañana. Gracias a Gabriel Santos. Nosotros vamos con esto que tiene que ver con la salud de las mujeres.
2: Como parte del fortalecimiento de la salud pública en Guerrero y del sector, la gobernadora Evelyn Salgado Pineda dio el banderazo de operación a 2 unidades móviles, una para mastografías que estarán atendiendo a más de 900 mujeres de municipios de la Costa Chica en la zona musga de Guerrero y otra para la Estrategia Nacional para las Colectas Comunitarias en la Medicina Transfuncional.
3: Hoy estamos aquí para dar este importante banderazo. Ya les comentaba, son 2 unidades. La primera es la unidad móvil para la detección oportuna del cáncer de la mujer, que a partir de hoy dará atención a municipios de Costa Chica en el corazón de la Nación Amuzga de nuestro país. Así de importante es esta región y el estado también. Con esto, pues atendemos uno de los compromisos más sensibles que asumimos con el gobierno de México para hacer realidad el plan de justicia y desarrollo del pueblo amuzgo.
2: Junto a la secretaria de Salud, Alondra García Carvajal, de Ulises Adame Reina, director en Guerrero del IMSS Bienestar, de la presidenta del DIF, Liz Salgado Pineda, y de representantes del Poder Legislativo y del sector salud, la mandataria estatal destacó que el sector salud en Guerrero será el sector más prioritario de la entidad.
3: Enhorabuena por estas nuevas unidades, que recorran estos municipios, que recorran muchas comunidades y que salven muchísimas vidas.
2: Durante su administración, la gobernadora Evelyn Salgado Pineda ha impulsado de forma permanente al sector salud mediante la entrega de insumos, vehículos y la coordinación total con el programa federal IMSS Bienestar. RTG Noticias, Mar Horacio Ramos.
0: 2:45, momento de una nueva pausa. Volveremos con más.
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0: Seguimos, hay que estar en redes sociales conectados, lo puede hacer usted siguiendo la cuenta RTG Noticias, información de todo lo que pasa en el estado de Guerrero, actualizada de manera constante para que también siga esa cuenta en particular. La Secretaría de Seguridad Pública del estado de Guerrero emitió la convocatoria 2026 dirigida a mujeres y hombres interesados en incorporarse a la Policía de Proximidad Estatal y a la Policía Estatal con funciones de custodia penitenciaria. La convocatoria está dirigida a personas con secundaria o bachillerato concluido, vocación de servicio y disposición para integrarse a una carrera policial basada en la disciplina, la preparación profesional y el compromiso con la sociedad guerrerense. Entre los requisitos están contar con ciudadanía mexicana, tener entre 18 y 35 años, acreditar buena salud física y mental, no contar con antecedentes incompatibles con el servicio policial y cumplir con los procesos de evaluación, control de confianza, capacitación y selección establecida en la convocatoria. Los interesados pueden iniciar el proceso en las sedes que están en Chilpancingo, Acapulco, Zihuatanejo, Metepec, Tlapa, Coyuca de Catalán y Puerto de Gallo. Esto es de lunes a viernes. Para mayor información están el 747-47-19700. Voy de nuevo, 747-47-19700. Y las extensiones son la 9621 y la 9722. Bueno, es una convocatoria, en pocas palabras, para los interesados en ser custodios penitenciarios. Ahora, detalles de esto que sucedió. Un tráiler cae en una barranca en la montaña. Virgilio Gil tiene todos los detalles.
1: Un fuerte accidente paralizó por completo la circulación carretera federal 93, un tractocamión cargado con chapopote para obras del gobierno federal se salió de cinta asfáltica hasta caer al fondo de una barranca de 200 metros de profundidad. El percance se registró este martes en el tramo Tepozonalco-Crucero-Zompoetepec del municipio de Atlixtac, en la región de la montaña. De acuerdo con los primeros reportes, el pesado camión volcó apenas dos curvas después de salir de Tepozonalco y se precipitó al vacío. El chapopote transportado sería utilizado en los trabajos de reencarpetamiento carretero de la zona. Hasta el momento no se reportan pérdidas humanas. Durante la madrugada de este miércoles, las maniobras para rescatar la pesada unidad provocaron el cierre total de la circulación. La carretera que conecta hacia Chilapa, Chilpancingo, quedó bloqueado por horas, dejando kilométricas filas de vehículos varados. Al lugar acudieron elementos de tránsito estatal, quienes realizaron las labores de abanderamiento y seguridad vial y evitar otro percance y coordinar el retiro del tráiler. Mientras tanto, autoridades piden extremar precauciones al circular por este tramo y se sugiere disminuir la velocidad y mantener la distancia. Esto debido a que ya hay gabrilla suelta sobre la carpeta asfáltica, un peligro latente para automovilistas y motociclistas. Virgilio Gil, RTG Noticias.
0: Cursos sobre primeros auxilios brinda el gobierno del estado a través del ICAITEGRO.
2: El Instituto de Capacitación para el Trabajo del Estado de Guerrero, ICATEGRO, llevó a cabo el curso de primeros auxilios dirigido a la población de San Marcos y Las Vigas con el propósito de fortalecer los conocimientos y habilidades para actuar de manera oportuna ante situaciones de emergencia. El curso consistió de reanimación cardiopulmonar, control de hemorragias, atención de quemaduras, manejo de atragantamiento, inmovilización de fracturas, primeros auxilios psicológicos, entre otros.
3: 4, 5, 6, 7, 8, 9, 10, 11, 12, 13, 14, 15, 16, 17, 18, 19, 20, 21, 22, 23, 24, 25, 26, 27, 28,
2: 29. Esta actividad se realizó en coordinación con las direcciones de Turismo y Protección Civil Municipal, así como distintas dependencias de los municipios de San Marcos y Las Vigas, con el fin de acercar la capacitación a la ciudadanía y fortalecer la cultura de prevención y atención ante posibles emergencias. Víctor Manzanares, Romualdo, RTG Noticias.
0: La cuestión de peso ahora con Manuel Nava.
4: ¿Cómo les va? ¿Cómo están ustedes? La inteligencia artificial está siendo una cuestión de peso. La inteligencia artificial y la digitalización de los servicios financieros plantean nuevos desafíos, particularmente para las personas que no están familiarizadas con las nuevas tecnologías. En este contexto, alrededor de 15 millones de adultos mayores podrían enfrentar dificultades ante un sistema financiero cada vez más digitalizado. La educación financiera debe enfocarse en modificar hábitos y conductas y no limitarse a transmitir conocimientos. El dinero es un medio, no un objetivo. Las nuevas generaciones deben evitar vivir por encima de sus posibilidades y vincular el manejo de sus recursos con los objetivos personales y su proyecto de vida. Se recomienda, por tanto, mantener una relación responsable con el crédito, desconfiar de las ganancias fáciles y, sobre todo, evitar comprometer ingresos futuros que no están garantizados. Es necesario que la educación financiera no solo enseñe a las personas a administrar su dinero, sino que también contemple los nuevos riesgos derivados de la tecnología. La inteligencia artificial constituye una cuestión de peso. Por el favor de su atención, muchas gracias.
0: Gracias a Manuel y gracias a quienes se conectaron en la transmisión. Le mandamos un saludo a Vicky Vicky, que dice el mejor noticiero vespertino de Guerrero. Muchas gracias. Josefina Solís, buenas tardes. Saludos a todo el equipo. Dice que nos está viendo como todas las tardes. Gracias, Josefina. Por favor, dice, todavía no tenemos agua. Ya tenemos más de 15 días en la zona de La Progreso. Y luego con la información que dio a conocer Capama de que estaba suspendido el servicio de energía eléctrica en la planta de rebombeo y también en las plantas de captación, pues primero necesitamos que llegue la noticia de que ya se reactivó el servicio, de que ya echaron a andar las bombas de nueva cuenta y a partir de ahí 3 días mínimamente para que toda la red comience a llenarse. Pero dicen ellos que esta situación pues ya tenía 15 días. En fin, se suponía que ayer ya habían reactivado el servicio, que estaba afectado ¿desde cuándo? Desde el viernes pasado. Ayer lo habían reactivado y hoy otra vez nos dan a conocer la noticia de que había fallas en todo el circuito de energía eléctrica. La propia Capama está pidiéndole pues a CFE que resuelva esto pronto. Con eso, llegamos al final del programa. Habrá más información 8 de la noche. Soy Irvin Ávila, a nombre de todos los que hacen el programa. Gracias, pásela bien.
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Radio Escuchas, muy buenas tardes, tengan todos ustedes, los saludo con el gusto de siempre. El día de hoy, 2 de septiembre del año 2026, prácticamente arrancamos con, ahora sí que el muy conocido y muy famoso mes patrio y el mes de los temblores. Ya se hizo algo muy típico que en este año, por azares del destino, de las placas tectónicas, de el poder superior, de quien haya sido, pero se han registrado más temblores en México en este mes que en cualquier otro mes del año. Soy su amigo Mario Jiménez y los estaré acompañando hasta en punto de las 6 de la tarde aquí en RTG 97.7, porque yo soy RTG. Son las 3:08, le mandamos el saludito al necio del amigo Rolando que nos está escuchando allá en su local comercial. En, si no mal recuerdo, Antonio del Castillo, casi esquina con, ¿qué será? ¿Matamoros? No recuerdo. Bueno, en el centro, cerca de ahí de la que le llaman Electra Grande. ¡Ah, caray! Ya metió un gol. ¡Gol! Saluditos, amigo Rolando, y entiende que no, amigo. Son las 3:08, vamos a arrancar con música. El día de hoy vamos a analizar el año de 1960, uno de los años que ya marca una tendencia musical en lo que respecta propiamente al rock and roll y a otras divergentes que comenzaron en ese año precisamente.

0: tenemos, ya contamos con servicio de WhatsApp. Márquelo, mándenos un mensajito a ese mismo número, 767-67-521-39. Y nosotros, con todo el gusto del mundo, los estaremos leyendo, los estaremos escuchando. Si gustan mandar algún mensaje, si gustan mandar alguna felicitación, si gustan mandar alguna queja, algún algo, con todo el gusto del mundo, nosotros los estaremos leyendo. Les recuerdo, mi nombre es Mario Jiménez y pues bueno, vamos a arrancar con su programa Nuestros Años Maravillosos. Agradecemos a toda la familia Calentana que nos permite llegar hasta la comodidad de sus hogares, a todos los negocios que ya están sintonizando la 97.7, a nuestros amigos transportistas de las diferentes rutas de las arterias de la región de la Tierra Caliente y lugares circunvecinos a donde llega la 97.7. Pues bueno, les damos la más cordial y atenta bienvenidas a este su programa Nuestros Años Maravillosos. Recuerden, importantísimo, aquí en Nuestros Años Maravillosos, nuestro único objetivo y nuestra única meta es llevarlo y remontarlo a lugares que el corazón guarda celosamente. Y qué mejor que el año de 1960 para este objetivo. En esta hora de 3 de la tarde a 4, vamos a escuchar música en inglés, el top 10, lo que la gente escuchaba en aquel tiempo. ¿Qué era? ¿Cuáles eran los primeros lugares? ¿Qué era lo que la gente le gustaba bailar? ¿Lo que la gente le gustaba escuchar? Música en inglés de 3 a 4 y de 4 a 5, música en español. ¿Cuáles eran los primeros lugares de la música en español? Lo que cantaban aquí en México. ¿Qué era lo que la gente le gustaba escuchar? Lo que la gente le gustaba entonar, cantar con ese sentimiento. Bueno, aquí se lo tenemos en su programa Nuestros Años Maravillosos. El día de hoy, año de 1960. ¡Arrancamos!
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0: Arrancamos, qué mejor que con Bob Dylan. Con esto que dice, Like a Rolling Stone, las 3:11. 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

0: con ese tema de Bob Dylan, vamos al primer corte de este su programa, Nuestros Años Maravillosos. Quédese con nosotros y continuamos con más. Son las 3:17. Gracias por su preferencia.
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3: Verde, blanco y rojo. Tres colores que, cuando aparecen juntos, inmediatamente nos hacen pensar en México. Nuestra bandera es uno de los símbolos que nos representa como nación, y en su escudo encontramos el águila, la serpiente y el nopal, elementos profundamente ligados a nuestra historia y a la tradición de México Tenochtitlan. 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
16: En el año de 1965, Jim Brown nos entregaba Papa's Got a Brown New God. Saludos a nuestra amiga Nicolasa Perfecto, que nos está escuchando en la colonia La Costita, en Ciudad Altamirano. Son las 3:00.

año de 1965, Sonny and Cher nos entregaban I Got You Baby, las 3:26.

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11: Bien, continuamos aquí en su programa Nuestros Años Maravillosos en la 97.7 de FM. Y les damos la más cordial y atenta bienvenida a todos los que nos acaban de sintonizar desde su radio, desde su dispositivo móvil, probablemente desde la página de internet del organismo de radio y televisión de Guerrero, www.rtg.com.mx. Mi gente, si no han entrado a esa página, se la recomiendo. Se la recomiendo porque siempre van a escuchar la diversidad cultural que tenemos aquí en el organismo de radio y televisión de Guerrero, a lo largo y ancho de todas las estaciones hermanas del organismo de radio y televisión de Guerrero. Tenemos Acapulco, está Chilpancingo, está Ometepec, está Zihuatanejo, obviamente Coyuca de Catalán, tenemos también Taxco del Alarcón y la más chiquitita, la bebé de todas, la estación de Zumpango. Ahí lo pueden encontrar en la página. Pero ¿por qué se lo recomiendo? Bueno, porque resulta ser que en esa página usted puede encontrar el bagazo cultural de todo el estado de Guerrero. En Taxco podemos escuchar algo bohemio. Aquí en la región de la Tierra Caliente, algo calentano. Te vas a... sintonizas Acapulco, puedes estar escuchando a lo mejor una chilena, ¿no? Te vas a Chilpancingo por igual. A Ometepec ni se diga. Entonces, la diversidad que tenemos, y no solamente música, hablamos de cultura, hablamos de gastronomía, tradiciones, bailes, danzas, fiestas, en fin, todo lo que respecta a la cultura del estado de Guerrero puede encontrar aquí en RTG. Y pues bueno, en esta ocasión, sintonía 97.7, pues vamos a estar hablando también de cultura. Hay programas culturales acerca de la región de la Tierra Caliente. Pero bueno, hoy por hoy estamos en este preciso momento, siendo las 3:36 de la tarde, en su programa Nuestros Años Maravillosos. Y estamos analizando el año de 1965. Un año en el que, hablando de música en específico, sucedió un fenómeno musical que trascendió fronteras, tiempo, fue un boom a nivel internacional y déjenme decirles algo importante, todavía continúa, mi gente, no es algo que ya haya parado. Han pasado, ¿qué? A ver, 65, 75, 85, 95, ahí nomás son 30. Estamos hablando entonces de que han pasado 51 años de esto. Estamos en el 2026 y esto no ha parado. Estamos hablando del fenómeno musical llamado la beatlemanía. La beatlemanía es un fenómeno en donde, bueno, como todo, como su nombre lo dice, ¿no? La beatlemanía, la beatlemanía nace en Inglaterra, para ser más preciso, en Londres, con el cuarteto de Liverpool, con los Beatles. Así es, mi gente, tanto fue el boom de esta banda de rock and roll que todavía existen seguidores de los Beatles, a pesar de que ya quedan al parecer dos, y de los cuales John Lennon es el que, perdón, Paul McCartney es el que se ha dedicado más a la música, y todavía sigue, ¿no? Todavía sigue este cariño que le tienen a los Beatles. Aquí en México, no, hombre, es algo impresionante los fans de los Beatles que se congregan cada cierto aniversario, específicamente cuando es el aniversario luctuoso de John Lennon, es cuando los beatlemaníacos se congregan y, pues bueno, corean todas las canciones de los Beatles. Y pues bueno, hablar del año de 1965 y no hablar de los Beatles es que como si no estuviéramos hablando de ese año. Sin más, mi gente, sin más, de verdad que vamos a dejarlos en este bloque musical, ni más ni menos que con los Beatles. Y esto es Ticket to Ride, los Beatles, las 3:38.

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1: Nuevamente los Beatles nos entregan Help, las 3:41.

0: con ese tema de los Beatles, Yesterday. Nosotros nos vamos a un corte, continuamos con más en su programa Nuestros Años Maravillosos, año de 1965. Gracias por su preferencia.
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0: Y con ese tema icónico del año de 1965, vamos a un corte y continuamos con más en su programa Nuestros Años Maravillosos. Año de 1965, son las 3:58. Gracias por su preferencia.
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14: Hola, hola, bienvenidos, bienvenidas, ¿cómo están? Estamos en un episodio más de Ya Oíste. Yo soy Génesis Sainz y hoy tenemos un tema muy peculiar, un tema que puede pasarle a cualquiera, nadie está exento. En la cocina, en el trabajo o incluso en tu casa, en la calle, que son las famosas quemaduras. Y vamos a hablar sobre qué hacer en un momento difícil que está, porque muchos entramos en pánico en ese momento, es como de, ay, se está quemando, está pasando algo, pero no, a esto nos viene a acompañar nuestro querido doctor Oscar Reyes, jefe del servicio de urgencias. ¿Cómo está, doctor?
15: Hola, buenas tardes, bien, gracias aquí, gracias por la invitación.
14: Ay, muchas gracias a usted por acompañarnos. esto se va a poner bueno, porque estamos en una temporada donde justo puede haber muchas, muchas quemaduras, pero vamos a empezar sobre qué son las quemaduras, doctor.
15: Bueno, las quemaduras prácticamente son lesiones causadas por agentes físicos externos, principalmente sea fuego directo, líquidos calientes. Existe también las quemaduras por corriente eléctrica y en menor medida, pero también existen las quemaduras químicas. Entonces, wow, básicamente son lesiones térmicas, básicamente.
14: ¿Cómo son los tipos de quemaduras, doctor, que le han llegado?
15: Bueno, las quemaduras se clasifican, puede ser por, como ya mencionamos, por el tipo de agente que la ocasiona, que ya mencionamos que puede ser por fuego directo, le llamamos por escaldadura, quiere decir por líquidos calientes, quemadura química y quemadura eléctrica. Esa es una clasificación que es de acuerdo al agente físico que lo ocasiona. Y para nosotros como médicos es muy importante clasificarla de acuerdo a la profundidad o la gravedad de la lesión.
14: Ajá. Okay.
15: Hay varias clasificaciones, conforme van pasando los años, se han creado varias clasificaciones. La más usada o la que está más en boga es la que le divide en primer grado, segundo grado y tercer grado.
14: Oh, sí.
15: Ajá, eso es de acuerdo. A nosotros como personal de la salud nos funciona mucho para determinar la gravedad de la lesión y a la vez de saber la gravedad de la lesión, saber si el paciente requiere ser tratado en un hospital o puede ser tratado en su domicilio. La quemadura de primer grado es la que comúnmente cuando vamos a la playa y nos asoleamos.
14: Lo bronceadito acá.
15: Esa es una quemadura de primer grado. Obviamente, pues como la mayoría de la gente sabe, pues no es necesario ir al hospital para tratar ese tipo.
14: Incluso hay gente que se broncea por gusto, ¿no?
15: Ajá, o sea, exactamente. Y es algo irónico, pero las quemaduras de primer grado son dolorosas precisamente porque afectan las capas superficiales de la piel, que se llama epidermis, y es ahí donde están los receptores del dolor.
14: Ya tocamos el de grado 1.
15: Primer grado,
14: ya ven. Nos vamos con el de segundo grado.
15: Okay. Sí, el de segundo grado, ya estamos hablando que ya la quemadura es más profunda. De hecho, la quemadura de segundo grado se divide en superficiales y profundas. Ajá.
14: Okay.
15: El segundo grado ya afecta capas más profundas de la piel, en este caso la dermis. Y este tipo de quemadura es muy importante porque la recomendación es que sí se tenga una atención médica, que ya son más profundas a diferencia de las de primer grado. Uh-huh. ¿Cómo los vamos a identificar? La piel se pone rosa y las famosas ampollas o flictenas. Ajá, ya es una característica de las de segundo grado que ya van a cursar con ampollas. Ajá, entonces, este tipo de quemaduras, la sugerencia es que sí se vaya a alguna atención médica, a diferencia de las de primer grado.
14: Sí, sí me ha tocado ver, no me ha pasado, pero sí me ha tocado ver que el aceite creo que es lo más común que vemos, que les cae en la piel e inmediatamente como que empieza a salir la ampollita. O sea, obviamente entre el movimiento y todo, de que te arde, me tocó ver que a mi mamá le salió una enorme, pero no entendía, o sea, yo en mi mente es como, ¿por cómo es que sale o por qué salen las ampollitas? ¿Es como media de protección de la piel o por qué se da?
15: La mayoría de las quemaduras de segundo grado, como bien mencionas, está ocasionado por líquidos calientes, ya sea aceite, agua hirviendo, o también por objetos calientes como el clásico, la plancha, la secadora.
14: Yo con mi plancha del peine.
15: Entonces, la ámpula o ampolla, como se le conoce, flictena, no es otra cosa que se sale líquido de la piel y se acumula ahí. De hecho, más adelante vamos a ver que cuando ya las quemaduras son más extensas, algo que daña mucho al paciente es la pérdida de líquido o de volumen, que le llamamos nosotros.
14: Okay.
15: Ajá. Aquí también es importante mencionar, ya cuando entramos a una quemadura segundo grado, nosotros ya a nivel médico, es muy importante la extensión de la quemadura. ¿Estás de acuerdo que no es lo mismo que te, como bien mencionas, que te quemes una área pequeña de tu mano a que te quemes, por ejemplo, todo el tórax, ¿no? O todo el pecho. Sí.
14: Pero pasemos a la de la quemadura de tercer grado, que esa es la última de la escala, sí, por así decirlo.
15: Es la más grave. Por lógica, pues la profundidad es mayor. Aquí es cuando el paciente inclusive ya tiene exposición de hueso, exposición ósea, cuando ya se queman tendones, ya se queman como músculo. Obviamente, pues son pacientes que se exponen a corrientes

0: requerir amputación. Entonces ya es una quemadura pues ya más grave, ¿no?
1: Y hay una pregunta que me gustaría hacerle, porque creo que todos necesitamos saber esas acciones rápidas. Que en dado caso, no sé, estoy en mi casa y veo, o sea, para poder ayudar y también para saber qué hacer yo, ¿no? ¿Qué hacer cuando estás en ese momento que no estás obviamente en el doctor o en lo que llegas? ¿Cómo tratarlo o hacerlo inmediatamente, una quemadura?
0: La principal recomendación es no aplicar ninguna sustancia a la quemadura.
1: Ni la famosa clara de huevo.
0: No, ni hay veces que le ponen antibiótico en crema, tampoco se sugiere. Clara de huevo, algunas cremas como el tepezcohuite, el aloe. Entonces, la sugerencia es no aplicar nada de eso. Tampoco agua fría. Mucha gente, pues la lógica muchas veces llegaría a pensar, pues si se quema y está caliente,
1: claro,
0: pues échale agua fría, ¿no? Sin embargo, no. Sí se sugiere, obviamente, que se lave la herida con pura agua, pero que el agua sea tibia o templada.
1: Ok.
0: Tampoco se recomienda poner hielo.
1: ¿Y por ejemplo el agua es en contacto directo o como suavecito?
0: No, así, directo.
1: Directo, uh-huh. Ok.
0: Ajá, entonces y después taparla con un apósito antiadherente, o sea, evitar que no sea un apósito que se pegue en la piel y obviamente pues que esté limpio, ¿no?
1: Claro, principalmente.
0: O sugerencia que esté limpio. Y si la quemadura sí se ve que tenga ampollas o todo sugiere que sea el segundo grado, pues sí se sugiere que vaya a atención médica.
1: Y lo que hoy nos comparte, doctor, es muy, muy importante, porque hay cosas que ni siquiera sabemos. O sea, podemos decir que es muy como de, ay, no me va a pasar, o nada más me quemé tantito, pero lo dejamos a la desidia y son cosas que se pueden complicar. Nos ayudó a desmentir muchos mitos. Muchas gracias. Y pues, sin más por el momento, yo le agradezco mucho que nos haya acompañado. Espero que se le haya pasado muy bien.
0: Sí, al contrario, gracias a ustedes.
1: Y pues nada, Istelovers, la verdad es que yo estoy muy, muy agradecida. Muchísimas gracias, doctor, por esta compañía, por compartir información tan valiosa. Yo soy Génesis Sainz, fue un gusto tenerlos aquí. Muchísimas gracias, nos vemos en el próximo episodio. Adiós.

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0: Bueno, no se despeguen de la 97.7 porque entramos a los éxitos en español. Vamos al primer corte de esta de este bloque musical de las 4 de la tarde. Continuamos con más aquí en su programa Nuestros Años Maravillosos. Les recordamos los teléfonos en cabina 767-67-521-39. 4:15.
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15: En el año de 1965, Chiquitete nos entregaba esta cobardía. 4:22. No sé.

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1: Palito Ortega en el 65 nos entregaba Por muchas razones te quiero, las 4:26.

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19: Y en el año de 1965, Camilo Sesto nos entregaba Con el viento a tu favor, 4:36.

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1: En el año de 1965, Camilo VI nos entregaba ¿Quieres ser mi amante? 4:39.

0: ¿Lo recuerdas?
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0: Vamos a un corte y regresamos con más aquí en su programa Nuestros Años Maravillosos.
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9: En el año de 1965, un conocidísimo y famosísimo artista llamado Diango nos entregaba Corazón Mágico 4.51.

0: En el 65 Miguel Gallardo nos entregaba
1: Hoy tengo ganas de ti, las 4:54.

0: Miguel Gallardo nos entregó Hoy Tengo Ganas de Ti aquí en la 97.7 de FM en su programa. Nuestros años maravillosos en el año de 1965 sonaban todos estos éxitos que les acabamos de entregar. Y pues bueno, antes de cerrar el programa con la última canción, mandamos un saludito muy especial a nuestra señora, a nuestra querida amiga, la señora Nicolasa, que nos está escuchando allá en la colonia La Costita de Ciudad Altamirano, municipio de Pungarabato. Dice que es fiel radioescucha de la 97.7. Soy RTG. Así es, mi gente. Bueno, vamos con el último tema. Dice por acá, Daniel Magal nos entregaba este exitazo en el 65. ¿Quién no lo recuerda, caramba? Cara de gitana.
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0: 4.59.

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1: Y con este tema despedimos el programa Nuestros Años Maravillosos. Esta edición fue del año de 1965. Gracias por su preferencia. Nos escuchamos el día de mañana en punto de las 3 de la tarde aquí en RTG 97.7. Soy RTG. Soy su amigo Mario Jiménez. Continúo con la programación de la 97.7. Gracias por su preferencia.
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15: Antes que existiera la matemática, ya existía ese signo en la mente de Dios. Era el signo positivo que cambiaría la faz de la tierra, por lo que lo trazaría a Jesucristo en el madero sobre el cual fue clavado en la cruz. Símbolo de amor y redención, es el signo que ha sumado la mayor bendición en los hombres, ha sumado vida nueva, transformando a todos los creyentes en el signo positivo que levantado ayer sobre un monte. Sigue señalando hasta hoy el único camino que conduce a la eternidad. Vivir es un constante enfrentar situaciones inesperadas y por consiguiente búsqueda de soluciones, pero necesita valor, seguridad y plena confianza en Dios. Apresúrate, hermano, abre la puerta de todo tu ser, o así tú nunca podrás salir a gozar de la maravillosa cosa que para ti tiene la vida. No encierra la puerta de tu alma o te convertirá en un ser solitario, encerrado en la soledad de tu egoísmo. Permite que la gente entre a ti para que así tú mismo te interese más por ellos. No continúes solitario, ve victorioso, enfréntate al reto que te da la vida regalada por Dios. Pero si a usted le marchan mal los negocios, tu vida la vive de fracaso en fracaso, no tiene suerte en el amor, te atormentan los problemas, se propone un viaje y no tiene éxito en ese viaje, juega a la lotería y siempre sale pelado, te despiden del trabajo sin causa justa, la señorita que quiere saber la fecha de su matrimonio y si la persona con la que tiene la relación de noviazgo será la persona idónea o adecuada que le ofrecerá comprensión y felicidad, como también a ti, amigo agricultor, que ya tiene más de la mitad de tu vida laborando, trabajando la tierra en el campo y por más que te esfuerzas no levanta buena cosecha. También a ti, amigo ganadero, también a ti, amiga, que te dedicas al ganado y hoy en día usted se ha cansado de invertir dinero en sus animales para ver si así saca provecho de este negocio, pero de un tiempo para acá usted se ha dado cuenta que todo es pura pérdida porque sus animales se enferman, se le mueren, se le pierden, se los roban, no se reproducen. Estas son señas de inequívoca de que tu suerte está completamente cambiada. Salga de duda, salga usted de una preocupación, déle un alivio a su mente. 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
15: 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Amables oyentes, vamos a entrar a la sesión de mensajes. Vamos a darle lectura y contestación a unos cuantos mensajes que tenemos aquí. Preste usted mucha atención, hermano, hermana, usted que escribió su mensaje, porque uno de estos mensajes puede ser el suyo. Este mensaje viene firmado con el seudónimo Los Hijos Preocupados por la Salud de Su Padre. Dice el mensaje: le escribo este mensaje porque mi padre está muy enfermo, ya lo llevamos a muchos lugares y no le han podido ayudar. Él dice que se siente unos animalitos en su estómago, queremos saber qué es lo que tiene. Pues bien, mi querido amigo, mi querido hermano, le hice

0: para acá, tu padre no ha sido ni la mitad del hombre que era antes. Desde ahí para acá es que le han venido los achaques. Desde ahí para acá se encuentra muy enfermo. Es por eso que ustedes lo han llevado a varios lugares y en ninguna parte le han podido ayudar, porque son personas que no tienen los conocimientos, no tienen la capacidad mental ni espiritual para poderle dar pronta solución al problema de brujería, de hechizo, de vudú, del cual tu padre ha sido víctima. Pero nosotros, si estos sus servidores, nosotros estamos capacitados, nosotros tenemos los materiales, nosotros tenemos la capacidad mental y espiritual para darle solución a ese problema. Traiga a su padre con nosotros. Si era todo lo que usted quería saber, espero que haya sido complacido. Gracias por su mensaje. Que Dios le bendiga, hermano mío. 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
0: El siguiente mensaje dice de esta manera: maestro, antes que nada, quiero darle una felicitación por su bonito programa, porque aquí en mi comunidad es muy escuchado y todas las personas que conozco hacen buenos comentarios sobre usted. El problema que hoy me impulsó a escribirle este mensaje es de salud, porque tengo 3 años que fui perdiendo la visión hasta que ahora he quedado ciego. También casi no puedo oler las cosas, me siento muy debilitado de mi cuerpo, y todo esto me sucedió después de aquella pelea que tuve con un señor que fue mi amigo y mi compadre. Quisiera saber si él tiene que ver con lo que me pasa. Amigo que me escribe su mensaje, le hicimos un extenso estudio a las ramificaciones de la letra de su mensaje con el fin de darle la respuesta que usted espera. Y nos dimos cuenta, mi querido hermano, que la enfermedad que usted padece no es enfermedad que tenga en su esencia o en su raíz o en lo orgánico, sino es más bien un producto de una brujería que le pusieron para perjudicarlo y verlo completamente en malas condiciones, tal como se encuentra ahorita. Recuerda un día lo que te dijo este señor, que si usted le quitaba las 10 hectáreas de terreno a la mala, usted se iba a arrepentir para el resto de su vida. Pero usted en ese momento no le creyó, y ahora está comprobando las palabras amenazantes que ese hombre le lanzó, porque está viviendo en carne propia el mal que esta persona le ha hecho para perder su salud. Debo decirle que esta brujería existe en su propia

0: casa. Y si usted la quiere ver, vaya y busque donde usted tiene plantado un árbol de almendro que le da sombra a su casa. Precisamente a unos 40 centímetros, usted encontrará tres bolsas que contienen velas negras y una foto suya, fecha de nacimiento y víscera de un animal muerto. Amigo mío, si en realidad quiere recuperar su vista, trate de dispensarme una visita, que aquí nosotros le podemos ayudar, aquí nosotros le podemos curar. Si era todo lo que usted quería saber, espero que haya sido complacido. Gracias por su mensaje. Que Dios lo guarde, Dios lo bendiga, hermano mío.
1: Recuerda que es mejor una solución a tiempo y no 100 años de espera. Busca el amor que tanto necesita. Conoce por qué tus caminos están cruzados. Si fija tu sentimiento hacia una persona, se te aleja sin ninguna causa justa. Pones un negocio, empieza muy bonito y de repente se cae. Existen motivos, razones y circunstancias por lo cual el ser humano deja de brillar. Después de haber luchado, cae al abismo. Todo esto por mal expuesto, daños dirigidos. Yo te puedo decir de dónde vienen esos daños, pero lo más importante, poder darte la solución y la contra y poner en tus manos una fuente de protección que sirva para todo. Así libera tu cuerpo, libera tu hogar, tu negocio, tu dinero, tu salud. Ese templo sagrado maravilloso que muchas veces nos he destruido, nos he contaminado por personas que nos hacen llegar daños, malos espíritus, brebaje, sales, nos ponen males que pisamos. Los grandes daños entran por la planta de los pies y a través de la boca. Cuando usted ha sido víctima de un brebaje, inmediatamente tu cuerpo empieza a manifestar diferente tipo de enfermedades, malestares, y si lo pisó, al día siguiente va a sentir usted cómo las dolencias afectan desde la cabeza hasta los pies. Tenga mucho, pero mucho cuidado con los daños tan crueles con que nos enfrentamos la humanidad hoy en día. Pero así como existen personas dedicadas a hacer daño, a lastimar, a destruir, también está esta tu servidora para romper cualquier hechizo, cualquier maleficio, cualquier brebaje y ahuyentar los malos espíritus. Mi más amplio apoyo para estos tiempos difíciles, tiempos convulsionados que estamos viviendo. Pero debemos tener todas las medidas preventivas, tomar la cautela y siempre escuchar las indicaciones, ya que hay que dar día a día gracias a Dios por permitirnos ver un nuevo día. Pero no podemos quedarnos cruzados de brazos esperando que el manjar nos baje del cielo. Oriéntate, busca ayuda para que usted conozca realmente de dónde vienen sus problemas, de dónde nacen sus dificultades. Porque ¿qué es lo que necesitamos nosotros, los seres humanos? Necesitamos quien realmente nos oriente, quien nos guíe, quien nos dé luz en esa triste oscuridad que quizás usted está viviendo. Únete hoy mismo a la cadena de los felices.
0: Este mensaje dice de la siguiente manera: maestro, quiero que me diga de un hijo que está enfermo, ya lo hemos llevado por todas partes y nadie le ha podido curar. Hemos escuchado de que usted está curando mucha gente y por eso yo le escribo al programa para que usted me diga si mi hijo tiene curación y me diga quién es la persona que le está haciendo daño. Pues bien, mi querido amigo, después de haberle hecho un estudio muy profundo a su mensaje, debo decirle que la enfermedad que tiene su hijo no es natural, no es buena, no es de Dios. No, mi querido hermano, es la manifestación de un proceso de magia negra que hay en contra de tu hijo. Y quien le hizo esto a tu hijo es el vecino de ustedes. Acuérdese bien que tu hijo se peleó con uno de los vecinos y acuérdese que el papá del muchacho le dijo a usted que se la iba a pagar y que lo iba a poner en condiciones difíciles, y así lo ha hecho. Y le ha dado a usted por donde más le duele, que es por la parte de su hijo. Es por eso, mi querido hermano, que usted lo ha llevado a varios lugares y nadie lo ha podido curar, porque son personas que no tienen los conocimientos, no tienen la capacidad mental ni espiritual, ni tampoco tienen los materiales espirituales para poder ayudar a su hijo de ese daño, de ese mal del cual ha sido víctima. Si era todo lo que usted quería saber, espero que haya sido complacido. Gracias por su mensaje y que Dios le bendiga, hermano mío. Pues bien, mis queridos amigos, hemos llegado a la parte final de este programa, y que Dios y la Virgen de Guadalupe derrame dichas, bendiciones, salud, felicidad y prosperidad en cada uno de los
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2: Continuamos con la programación aquí en la 97.7 de FM. Y en esta horita les llevamos las leyendas de la música en español. En esta ocasión le tocó ni más ni menos que a los Jonix, una de las agrupaciones más importantes que ha tenido el estado de Guerrero, que nació ya por el año de 1970, cuando su vocalista José Manuel Zamacona nos deleitaba con su voz, y que vaya que marcó un auge importante, un registro vocal impresionante, un tenor lírico bastante potente que nos entregaba melodías románticas que llegaban al corazón, con esa interpretación que le salía del alma al siempre recordado José Manuel Zamacona. Nos entregó éxitos impresionantes, importantes, que marcaron la vida de muchos, y para muestra un botón, y esto es Ni Tu Amigo Ni Tu Amante, los Jonix.

0: este tema, vamos un corte y continuamos aquí en la 97.7, 5 con 30.
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0: Los Johnnys nos entregan un dolor. Las 5:35.

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2: Y en algún momento los Yonix cantaron, José Manuel Zamacona cantó con el Buki e hizo esta obra de arte, pero te vas a arrepentir. 5:38.

Y te amo, los Jonix, en la voz de José Manuel Zamacona. Saluditos al amigo Lorenzo que nos está escuchando ya en la 97.7. Que bueno, es fiel radioescucha de aquí RTG. Y bueno, igual aprovechamos también para mandar el saludo a nuestra querida amiga que nos está escuchando allá en la colonia La Costita. De Ciudad Altamirano, así es, a nuestra amiga Nicolasa, perfecto, que nos escucha ya a la 97.7. Saludos cordiales, 5:43, y esto dice: y te amo con los Jonix.

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13: Continuamos con los éxitos de los Chonix. Mandando el saludito al amigo Lorenzo Benítez que nos escucha por allá. Rosas Blancas, 5:51.

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2: Bien, ya son las 5 de la tarde con 55 minutitos. Acaba de cambiar el reloj, 5 con 55, mi gente. Y pues bueno, quiero recordarles que los teléfonos en cabina están disponibles para que nos marque el 767-67-52139 y a invitarlo a que se quede con la programación de la 97.7. Soy RTG porque continúa mi compañera Patricia Ramírez con su programa Al Ritmo de la Banda, y pues en la noche viene el noti importante, hay que mantenerlo informado en punto de las 8 de la noche con nuestros amigos en enlace a nivel estado de la central de noticias desde Acapulco. Así es, mi gente, así que vamos a continuar con más temas de los Yonix, esta agrupación nacida ya por el año de 1970 y que marcó toda una generación y sigue marcando generaciones, porque hay muchos que no los conocieron y que todavía siguen coreando y se saben sus canciones. Y esto dice y suena un clásico de los Yonix, Palabras Tristes, 5 con 55.

0: este tema me despido de ustedes, mi gente. Soy su amigo Mario Jiménez y les agradezco infinitamente el haberse quedado conmigo hasta en punto de las 6 de la tarde. Fue un gusto para mí acompañarlos en esta tarde de 2 de septiembre del 2026. Nos escuchamos mañana en su programa Nuestros Años Maravillosos a partir de las 3 de la tarde. Gracias por su preferencia. Quédese con mi compañera Patricia Ramírez. 5:59.
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4: ¡Viva la independencia! Septiembre huele a México, a pozole, a tamales, a buñuelos, a pólvora, a música y a fiesta. Pero detrás de toda esta celebración existe una historia. La madrugada de 16 de septiembre de 1810, Miguel Hidalgo y Costilla llamó al pueblo de Dolores a levantarse contra el gobierno virreinal. Aquel acontecimiento dio inicio a una lucha que duraría 11 años. Muchos hombres y mujeres participaron en ella. Algunos son famosos y otros quedaron en el anonimato. Pero todos forman parte de nuestra memoria. Hoy, cuando gritamos ¡Viva la independencia!
3: ¡Viva!
4: Recordamos que la libertad que disfrutamos tiene una historia. ¡Viva Hidalgo!
3: ¡Viva!
4: ¡Viva quienes lucharon por nuestra independencia!